0: salir a buscar el partido universal, porque si no, en la ruta va a venir festejando Río Negro, va a llegar festejando el equipo de Río Negro, que está en campana, en libertad, por ahora está ganando 1-0. Hay que ver también qué pasa en aquel partido, ¿no?
1: Y terminado.
0: No, terminado, por eso. Y estaría bueno ver después, bichar el tema de la tabla de clausura, ¿no? Porque también es importante.
1: Sí, sí, bueno, vamos a estar buscando esa información ahora. Sobre todo la tabla de clausura, porque quizás ya quedan asegurados algunas posiciones para los cruces, ¿no? El equipo que clasifica primero pasa directo a semifinales. Eso lo recordamos porque de los pasan siete equipos, los siete primeros. Y el que clasifica primero ya sortea una ronda, digamos, pasa directo a semifinales. Después vamos a tener
0: los tercios de final.
1: Pero ya están instaurados en el fútbol. Sí, porque venimos del proceso de selecciones, de la apertura, de clausura. Hay tercios de final por todos lados. Entonces, quedaría muy importante ver. Ahora vamos a chequear ahí, a buscar bien la tabla anual.
0: Todo el segundo tiempo.
1: Tenemos todo el segundo tiempo para ver los futuros cruces. Que después, cuando arranquen los playoffs, se empiezan a jugar miércoles y domingo, si no me equivoco. Se termina rapidito.
0: Hay dos, sí, no sé ahora, porque miércoles y domingo, cuando se jugó los playoffs, fue porque habían equipos en la Copa. No sé si ahora será miércoles y domingo.
1: Yo creo que sí. ¿Sí? Que me pareció, si no soñé, lo escuché.
0: Bueno, no sé. Pero ya lo veremos. Igual estaría bueno fin de semana, porque queda tiempo todavía. Estamos septiembre.
1: Sí, sí, sí. Y recordemos que quedan finales también, ¿no?
0: Quedan. Los playoffs del clausura, que van a ser, los tercios de final, semifinal y final. Eso podría ser miércoles y domingo, lo que más en...
1: Miércoles, domingo, miércoles.
0: En una semana y media, o lo puede hacer fin de semana. Capaz que, no sé cómo van a hacer, porque en realidad tiempo hay.
1: Tiempo hay, estamos en septiembre. Tiempo hay. Que también el tiempo puede extenderse más en cuanto a la definición del campeonato en el caso de que
0: hayan empates,
1: de que Universal o Río Negro ganen en clausura.
0: Claro.
1: Porque en caso de que también Río Negro se haga con la anual, estamos hablando desde ese escenario, porque quedaría solamente una final.
0: Sí, tal cual.
1: Si Universal gana la clausura y Río Negro gana la anual, es una final única. Y si otro equipo que no sea Universal o Río Negro gana la clausura, primero se tiene que enfrentar Universal con ese hipotético ganador, que no sea ninguno de esos dos equipos, y después se enfrentará a Campana en dos finales. Ganador de apertura contra ganador de clausura se define en dos finales. Ganador de apertura contra ganador de clausura se define a dos finales. Y después el ganador, dos finales más contra Río Negro.
0: Ahí va.
2: Tengo algunas inquietudes.
0: A ver.
2: Los contenedores amarillos que están acá en el estadio.
0: Ah.
2: Esos son los que serán domiciliarios. Yo no sé ustedes, pero yo los estoy esperando. Por un tema de practicidad, ¿no? De funcionalidad,
0: sí,
2: que uno podría aplicar en la rutina diaria.
1: Sí.
2: Tienen ruedas.
1: Yo cuando estuve de viaje eran de esos, así todas las casas tenían tres.
0: Mirá.
1: Y era para reciclar.
2: Empecemos por uno y pero están para venir, pero yo no sé cuándo. Y bueno, todavía conservo los viejos hábitos. Después,
1: otra cosa. Salíamos a esperar el camión de la basura, ¿no?
0: Sí, claro.
1: Y dejar las bolsitas a la vereda.
0: Obvio.
2: Pasaron las estudiantinas el miércoles.
0: Ah, sí.
2: Volvieron.
0: ¿Fuiste?
2: Sí. Usted sabe que no.
0: Ah, no, no
1: hablando estuve, yo me doy una vueltita.
2: Porque estuvieron allí con
0: Emiliano estuvo.
1: Una vueltita así, lleno el teatro, precioso, la verdad. Hermosos espectáculos todos los que dieron, las agrupaciones. Me gustó mucho un segmento de la Gata Mara que se llamaba Cero Lonja.
0: Ah, lo vi
1: Cero
0: un videito.
1: Lonja, que hacían un candombe con la boca. Espectacular.
0: Claro.
2: Y en el aire, ¿no?
1: En el aire.
2: Cero Lonja, justamente.
1: Cero Lonja.
2: Claro. Estuvimos hablando un poco con respecto al espectáculo y el Pipo me contaba de que, bueno, hacen una despedida, un homenaje al final al Taco Fischer. Después...
0: ¿Usted me está hablando en serio, en joda?
2: Sí, porque... claro.
0: ¿Sí? Ah, bien. Sí.
2: Está, y bueno, después...
0: Es un buen homenaje. Alguien no reconocido realmente.
2: Sí, claro, claro.
0: Está muy bien.
2: Alguien que está muy presente en todos los hogares.
0: Últimamente, sí. Taco Fischer, el hermano de Claudia. de Claudia Fischer.
2: Y primo de Derek Fischer, que jugaba en Los Ángeles Lakers.
0: Y el, hay un golfista también, Fischer.
2: Sí, sí.
1: Y hay una marca de raqueta de tenis Fischer también.
0: Ahí va.
1: Se viene Universal a la cancha.
0: Qué suerte. Se viene Universal.
1: Se levantó viento ahora. Tema. Ahora hay viento fuerte. Viento fuerte, fuerte. Que puede y en la cancha, al ser descampada, que acá nosotros estamos un poquito cubiertos en cabina, pero en la cancha se siente mucho ese viento. Se ven en las banderas de los equipos que está moviéndose.
0: Y en el sauce llorona.
1: Sí, sí. Y adentro ahí de la cancha. Y en las alturas...
0: ¿Cómo ha aguantado todavía estoica la palmera de Castro Martínez la guarda,
1: sí,
0: eh?
1: Pero esa no es el plato principal de...
0: No
1: de,
0: hubo
1: de,
0: picudo de rojo, pero no importa. Este, también se las comen esta. Y sin embargo, ahí está. Pero había otra que sí, que se la comió el picudo rojo allá. Sí, allá la vemos. Está, quedó petiza. No fue tanto como la de la cancha de Danubio, que este, arrasó el picudo rojo con la palmera, de la tribuna de la palmera, que... No sé si sigue siendo de la palmera o qué.
1: Che,
0: o...
1: Dani, acá tenemos la tabla de clausura.
0: Adelante.
1: Con los partidos que se jugaron hoy, en el correr del día, y faltaría el partido de mañana entre Cardenales y Tito Borja.
0: A ver.
1: En este momento está Río Negro con 18 puntos. No ha terminado el partido. En caso de que gane, va a estar en 21. San Lorenzo está con 18 puntos. Segundo, que hoy empató. No, hoy ganó 5-0 al equipo. 5-1 al equipo 33. De 33 aquí en el estadio. Después tenemos a Universal con 16. En este momento con 17. En este momento con 17. Y tenemos al equipo de Central con 11. En este momento con 12. Nacional con 10 puntos, que hoy empató 0-0 con River Plate. River Plate con 7 puntos, Tito Borjas con 3 y 33, 3 puntos, Río Cardenales 0. Lo que ahora, mirando la tabla del clausura, los de 33, Tito Borjas y los Cardenales ya no clasifican a playoff. O sea, porque el séptimo puesto lo tiene River Plate con 7 y lo sigue Tito Borja con 3, y queda una fecha. Uh-huh. No le alcanza a ninguno de los equipos nombrados, Tito Borja 33 y los Cardenales, a meterse en la pelea por el clausura. Lo que sí puede modificarse alguna posición dependiendo del partido de hoy entre... Acá que estamos viendo Central Universal y Campana Río Negro, se puede variar alguna posición que variaría los cruces, ¿no?
2: Bueno, con respecto a fechas, estamos a 26 de septiembre, si no me equivoco. Es impresionante lo rápido que se ha ido septiembre.
1: Septiembre. ¿Es septiembre o septiembre?
0: No, como quiera. Como quiera.
1: Como quiera, ¿no? No, como transmisión nada. Y transmisión.
2: Yo creo que la P no va.
0: Eso me parece que no, pero bueno, está.
2: Después, el martes. Martes es 29.
0: Sí.
2: ¿Está? Día de ñoquis. ¿Sí? Y un abrazo enorme para toda la gente que está cumpliendo años el día.
0: Ah, pensé que hace ñoquis.
1: Sí, muy bien.
0: Pensé que toda la gente que hace.
1: Sale un matecito, Bruno. Se viene el arranque del segundo tiempo.
0: Está formados los equipos. Va a comenzar el segundo tiempo y en este momento comienza el fútbol. Está rodando la pelota. Están jugando este segundo tiempo Universal y Central por esta octava fecha del torneo clausura de Liga Mayor. La pelota la tiene Cancela. Viene tocando con Gianluca Sacco, que toca atrás con el arquero Cristian Jara. Viene saliendo lentamente el equipo de Universal, que necesita ganar para que Río Negro no sea el campeón de la tabla anual.
1: Sin cambio vinieron.
0: En esta fecha, sin cambio, sí señor, sin variantes. Ninguno de los dos equipos jugaron los mismos 11 en cada uno de los cuadros que jugaron el primer tiempo. Salieron a este segundo tiempo. La pelota la busca Pichingo Delgado. Intenta atacar el equipo de Central, pero aparece para cortar y para robar la pelota Cancela. Y falta en ataque. Sí, señor, va a haber tiro libre desde el fondo para el equipo de Universal.
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0: Pero la pelota pelota la tira afuera Cancela. Va a haber otro lateral en ataque para el equipo de Cano. Lo va a hacer Gianni Bader lentamente.
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0: Bueno, va a haber tiro libre desde el fondo para el equipo de Universal. Ya lo hizo el arquero Cristian Jara. La pelota la busca Peraza. Allá va Peraza. Se mete al área. Está Peraza frente a la pelota del arco. ¡Tiro! Cerca. Muy cerquita, ¿eh?
1: Lo devoró.
0: Se lo devoró. La hizo muy bien. Llegó a definir frente al arquero. La pelota pasó cerca del palo, pero se fue afuera. A ver, saque de arco para Central.
1: Buena jugada ahí del jugador número 7 de Universal, Peraza. Enganchó en el área, se sacó un rival de encima. Quedó mano a mano con el arquero Raymond. Definió mal, entró mal a la pelota. Se le fue ancha, se agarraba la cabeza el número 7 de Universal. Estuvo muy cerca, erró la definición, pero muy buena jugada personal, ¿eh?
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0: La pelota la busca el equipo de Cano con Gianni Badel. La tira arriba, la tiene el número 11. Ahí está Badel, retrocede, toca con Julio Rodríguez. Buena pelota para Portillo, pero aparece para cortar Sebastián Rodríguez. La tira lejos y ahora la viene a buscar en la mitad de la cancha el equipo de Cano con Federico Machado. La robó Camejo, lo puso a correr a Matías Rodríguez, está habilitado. Allá va Matías Rodríguez, va a meterse al área. Lo marca Facundo Rodríguez, bien marcado, lo marcó bien marcado. El número 22 tiene que retroceder, mete el centro, sigue el peligro, la busca Camejo. Ahí la pifió, la agarró de abajo, quedó muerta a las manos del arquero Raymond. Buen ataque del equipo de Universal en esta, ¿eh?
1: Sí, buena jugada del equipo albiverde que ya contó con dos, con esta de Matías Rodríguez que lo ponían a correr, cerró muy bien el Facu Rodríguez ahí en el fondo, en el mano a mano, contra el delantero de Universal, adentro del área era peligrosa la jugada y minutitos antes había tenido Peraza un mano a mano con el arquero, van 2 minutos de este primer tiempo y Universal salió con otra postura.
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0: Ahí viene Central otra vez la preparada. La busca Agustín Díaz, está en el área. Se llevó hasta el fondo el número 9. Metió al centro Raymond, justito, cancela, la quiere sacar, le quedó a Díaz. Va el remate otra vez, la sacaron. Sigue el peligro, la busca Mautone. ¿La van a sacar? Sí, la saca Rocati, aparece para tirarla lejos y ahora le queda la pelota a Peraza que se saca muy bien, un hombre de encima, toca con Leandro Navia, allá va Navia, se la robó Paez, le quedó para Pichingo Delgado, sigue el peligro, ataca Central, allá va Mautone, va a meter mano. El centro, pedían mano, dice mano. Que no el árbitro, no, me pareció que no, la pelota la viene sacando y viene saliendo con pelota dominada, Llanes toca para Matías Rodríguez, este juega con Daguero la abre hacia el costado para Llanes, se le va muy larga, le queda la pelota a Facundo Rodríguez que la tira para Portillo contra la punta izquierda. Allá va el número 10. Escapa muy bien. Se va como un puntero izquierdo. Viene Pichingo Delgado por el medio. Viene el centro pasado largo. Aparece Julio Rodríguez por el segundo palo. Viene a recoger esa pelota. Está parado como un puntero derecho. Va a meter el centro. Viene el centro al área. La saca Sebastián Rodríguez en el primer palo. Una pelota que viene a recuperar otra vez. Agustín Díaz sigue el peligro. Ataca Central. La tiene Julio Rodríguez. Va a meter el centro. Mete el centro. La pelota quedó en el área. La va a sacar Gianluca Sacco. Levanta la cabeza. La tira con zurda lejos, allá la buscaba Mariano Quevedo, le quedó larga y ahora la busca Matías Rodríguez y ataca Universal, se viene por la contra, la frena muy bien Matías Rodríguez, abre para Camejo, parado como puntero izquierdo, al borde del área va Camejo, se intenta meter al área, aparece para cortar, para robarle la pelota el jugador Mautone, mira arriba, la tiene el número 24, viene jugando con Julio Rodríguez. Este toca hacia el costado con Gianni Badel, cayó sentido Federico Machado.
1: Estaba mirando a ver si Augusto Camejo llamó al número 17, Sebastián Rodríguez, seguramente va a ser por Federico Machado. No vi que le haya hecho señas ni nada, pero cayó ahora después de estos minutos que tuvieron de todo. Fueron tres minutitos que tuvo una jugada muy clara el equipo Universal, y después hay que resaltar el trabajo de la pelota quieta de Central, porque sí, otra vez hicieron una jugada preparada, esta vez muy lejos del área, estaban casi en la mitad de la cancha, pero hicieron unos movimientos y unos toques muy buenos. Apareció Agustín Díaz por la izquierda, que le ganó en el mano a mano a Gianluca Sacco, llegó al fondo, metió el centro, apareció Jara con una mano espectacular abajo, cortando el centro muy difícil. Quedó un entrevero en el área, tuvo muy cerca, la jugada más clara del partido la tuvo Central a través de una jugada de tiro libre, pelota quieta, trabajada. Hay que resaltar eso del equipo de Camejo, que ya lo ha hecho en tres oportunidades y las tres ha estado cerca.
2: Impresionante lo de Gianluca Sacco ahí esperando para sacar el óvulo. Se acercaron tres jugadores de Central, agarró el canastito ese con las botellitas de agua de Central, y le repartió a cada uno de los jugadores de Central para que se hidrataran. Después compartió la botellita con el Abu Díaz. Risas de ida y vuelta con Augusto Camejo. Creo que van a salir a cenar esta noche. Y siga.
0: Bueno, hubo un cambio en Central. Se retiró Federico Machado con el número 5 y a la cancha con la camiseta número 17, Sebastián Díaz. Entonces, en el equipo de Central, esa fue la variante en el equipo de Augusto Camejo, obligada por lesión del volante, del hoy volante central del equipo de Cano. La pelota la tenía Portillo, la abrió muy bien para que se venga Mautone por la punta derecha. Viene el centro al área, muy largo, quedan las manos del arquero.
2: Es otro partido.
0: Jara. Sí. Otro partido, sí. Está lindo este segundo tiempo. Ya la va a correr Matías Rodríguez con Facundo Rodríguez. No pasa nada. Cuerpeo. La pelota le queda en las manos al arquero Raymond, que ya viene saliendo con Gianni Badel.
1: Quería decir yo, Dani, que Fede Machado ahora salió lesionado. Hizo un gran partido Fede Machado, porque a los 15 minutos tenía amarilla, y en un partido tan complicado, de tanta pierna fuerte ahí en la mitad de la cancha, tanta pelota dividida, supo aguantarse, tuvo un par de cierres interesantes en el primer tiempo. Gran partido de Fede Machado, que salió lesionado, le dio lugar a Seba Díaz.
2: Bueno, se viene Central, en este momento está atacando por zona izquierda.
1: Relate unos minutitos.
2: Sí, y la tiene Mautone ahora, que abre para la derecha para Agustín Díaz. Se va el jugador con el dorsal número 9 a tirar el centro, tiró y saca en Navia.
0: Saca Sebastián Rodríguez. La pelota le queda a Badel, mete la pelota en el medio. Aparece otra vez Cristian Jara, buen partido del arquero Jara.
1: Muy buen partido del arquero Jara, que en la pelota recién hace unos pocos minutitos atrás metió un pie y mano, un pase bárbaro al jugador Matías Rodríguez, que complicaba la defensa de Central. Entre Facundo Rodríguez y Mariano Quevedo pudieron frenar al delantero, pero le metía un pase notable. Gran partido del arquero Cristian Jara de Universal, que ha tenido un año maravilloso hasta el momento.
0: Bueno, la pelota la busca Peraza por la punta izquierda. Cubre muy bien el arquero Manuel Raymond. La pelota se va afuera. Va a haber saque desde el arco para el equipo de Cano, para Central.
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0: Saludo grande para Manolo, sí señor. La pelota ahora está detenida porque hubo una infracción contra un jugador Universal, contra Daguero. Va a haber tiro libre en la mitad de la cancha para el equipo albiverde. Le va a pegar Cristian Jara. Estamos en 53 minutos, 8 minutos de este segundo tiempo. Por ahora están empatando 0-0 Central y Universal por la octava fecha de este torneo clausura de Liga Mayor. La pelota se fue afuera, por eso va a haber saque desde el arco para el equipo de Cano.
2: Otro aviso importante antes de seguir con los...
1: Ganó Río Negro.
0: Ganó Río Negro, entonces final en el Adelaido Camaití, fue victoria para el equipo de Río Negro, lo que obliga ahora a Universal a ganar si no quiere perder las posibilidades en la tabla anual. Aparece muy bien Raymond,
1: muy bien.
0: Apareció, se jugó la ropa al arquero cuando venía la pelota filtradita para Camejo. Va a sacar desde el fondo el equipo de Cano.
1: Me gusta mucho eso del arquero Raymond, de cómo domina toda el área donde él puede agarrar la pelota, ¿no? Es un arquero que es rápido, juega adelantado, corta muchas jugadas de ataque del rival, ya sea saliendo al borde del área a agarrar una pelota o con el pie. Es un arquero muy rápido, muy técnico.
0: Atento que se viene central, venía Portillo por la punta derecha como un puntero derecho. Termina cortando Gianluca Sacco y tirándole afuera, complementando el Puma Cancela. Por eso va a haber lateral en ataque, bien enfrente al banco de suplentes de central para el equipo de Cano.
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0: Mira qué buena pelota le pusieron a Portillo, fue Julio Rodríguez. Viene Portillo a meter el centro, lo marcaba bien el jugador Gianluca Sacco. Después le cuerpea bien, le pone bien el cuerpo. Me parece que no había infracción. Después la pelota se va afuera. Va a haber saque lateral para el equipo de Cano. Se va enojadísimo Portillo a reclamarle a la línea Valeria Adán, que no le cobró esa falta.
1: Fue ahí en la cara, pero no fue falta para mí.
0: No, yo creo que lo cuerpeó bien, me parece. La pelota la busca Agustín Díaz, la tira al área para que salte Mautón, el más chiquitito ganó en las alturas. Le quedó a Portillo tres dedos. Buen remate de Portillo, tres dedos. Una pelota que cae en las manos del
1: arquero. Hubo choque de cabezas.
0: Cristian Jara, sí, hubo choque de cabezas.
1: Eso, el árbitro para el partido.
0: Exactamente, había ganado el más chiquitito del ataque de central.
1: Buen remate.
0: Mautone, y después sacaba un tres dedos, un latigazo tremendo.
1: Salió derecho a Jara.
0: Pero estaba
1: bien parado.
0: Sí, bien parado el arquero. A veces es mucho mejor estar bien parado que ser un arquero volador o cosas de esas, ¿no?
1: Y primero hay que estar bien parado para poder volar.
0: Ah, qué lindo. Es como, no se puede correr.
1: No, si no es necesario volar, mejor todavía.
0: No se puede correr sin caminar primero.
1: Y esto más o menos igual, ¿no?
2: Solamente les pido que las que vayan afuera no las tiren para adentro.
1: También me enseñaron a mí cuando arranqué que las pelotas que van afuera había que dejarlas.
0: Estamos en el segundo tiempo de este partido entre Universal y Central. Ataca el conjunto albiverde, la pelota se va afuera. 57 minutos tenemos de tiempo corrido. Estamos llegando a los 12 minutos del segundo tiempo. Por ahora están empatando 0-0 Universal y Central.
2: Miren ustedes, me llega una foto en este momento.
0: ¿Sí?
2: De Pasita, que está haciendo una pijamada con sus primos. Son 5 criaturas.
1: ¿En la casa de quién es?
2: Maravilloso, en la casa de su mamá.
1: Bien, bien.
2: Esta noche y bueno, me parece que no duerme nadie ahí esta noche, ¿no? Pero no tiene pinta de dormirse ninguno, siendo las 9:30, ¿no?
0: No, ni en pedo. Eso tiene para largo, va para largo eso.
2: Por supuesto. 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
0: Bueno, una variante en el equipo de Universal. Acaba de ingresar con la camiseta número 14, Lázaro Llanes. Se acaba de retirar Matías Rodríguez. Creo que estaría cansado, ¿no? Ha corrido un montón el número 17. Se retiró entonces en el equipo albiverde. Ahora la pelota se fue afuera. Va a haber saque desde el arco para el equipo de Universal. Lo va a hacer su arquero, Cristian Jara.
2: 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En cualquier momento salimos al centro y vemos en los comercios locales los árboles de Navidad. No demoran, ¿eh?
1: No demoran.
0: ¿Y a qué se debe eso que me estás diciendo?
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1: Se fue la pelota altísima. Cayó en el banco de suplente Universal. El entrenador de golero Bonilla la fue a parar, se le fue larguísima.
0: Ah, pensé que iba a decir buenísimo. Que hizo una gran parada. Ahí va a buscarle a Navi al remote.
2: Derecho,
0: atenazó. Pero como si tuviera boligoma en las manos. Sí, impresionante.
2: Boligoma, tremendo.
0: ¿No? Boligoma no le gustó. Como si tuviera boligoma en las manos, la paró el arquero Raymond. La verdad que tremenda atajada, porque era bravo el tiro. Venía fuerte. Venía,
1: y lo agarró bien parado también.
0: Lo agarró bien parado y venía a una altura complicada. Ahora hay infracción de Daguero. Va a ser amarilla para el volante central. O no va a ser amarilla.
1: Podría haber sido, ¿eh?
2: La boligoma, si no me equivoco, tenía una cometa dibujada.
0: Sí, sí, claro, claro, ahora en primavera.
1: Celeste, roja y amarilla.
0: La propaganda era que...
1: El boligoma papel.
0: No, no, sí, pega. Sí, sí, pero que la propaganda era que preparaba una cometa para salir a remontarla. Esa era la...
1: Ahí cantaban papel, boligoma, papel. Claro.
2: Estamos en época de
0: remontar. Y cómo pega. Sí,
2: sí, sí. ¿Ustedes han hecho cometas, papel, por ejemplo?
1: Papel. No, no, remontaba de niño, pero no, las compraba. Compraba la clásica, la de nylon blanco con el escudo nacional.
0: A mí, yo soy de grande, me hice hincha de las cometas de dos mandos. Me parece fascinante. No sé si has tenido la de dos mandos, que tiene dos hilos, ¿no? No es la cometa común, que va para arriba nomás, sino esta que cuando tira de un hilo, la cometa va para un lado, va para el otro, según de dónde la tironea, ¿se da cuenta? Ahora hubo falta en la mitad de la cancha y hubo amarilla. ¿Para quién fue? ¿Para Mariano Quevedo es? No. ¿Quién es aquel? Para Páez, Bruno Páez. Me parece que es, sí, el número 20.
1: Número 20,
0: el lateral
1: Páez.
0: Izquierdo de Central, Bruno Páez. Va a haber tiro libre en la mitad de la cancha para el equipo de Universal. El albiverde le va a pegar desde el fondo, lateral derecho, Brian Rocati.
1: Tiempo de juego, Daniel.
0: Estamos en 16 minutos de este segundo tiempo, en los 61 de tiempo corrido. Por ahora, al equipo albiverde se le está escapando la tabla anual con este resultado. El campeón viene de calle Figueroa. El equipo de Río Negro se está quedando con este resultado con la tabla anual. La pelota la busca Leandro Navia, viene tocando con Cancela, la saca desde el fondo. El equipo de Universal la viene a recuperar en la mitad de la cancha. Bruno Páez la busca Camejo, se debate el delantero, el número 9 del equipo de Universal. Hay falta contra él, va a haber tiro libre en la mitad de la cancha para el albiverde.
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0: Bueno, le va a pegar Rocati, le pega desde el fondo el zaguero. La pelota la saca Mariano Quevedo cuando aparecía por atrás de todos. Lázaro Llanes va a ser lateral otra vez en ataque para el conjunto albiverde.
2: Tanterito, Larry.
0: Que tiene que...
2: Murciélago, otra vez.
0: Ah, no, no, no, el murciélago vive acá. El murciélago va a ir y va a venir, quédense tranquilo. Que
2: cerrar la ventana.
0: Va a andar acá a la vuelta. No pasa nada, no pasa nada con el murciélago.
2: Yo convive con murciélago.
0: Sí, yo convivo con murciélago.
2: En Grecia había.
1: Con gárgolas.
0: Sigue habiendo, con gárgolas siempre, pero con murciélagos allá en el espacio cultural tenemos alguno que otro murciélago y no pasa nada, son muy amigables, se hacen amigos al toque.
2: No le bueno, la sangre, ¿no?
0: No, no, no. La pelota va larga para Portillo y se viene la contra de Central. Son tres de Universal contra tres del equipo de Cano. El cambio de frente para Mautones. Se le va larga, larga, larga. Sí, larguísima. No puede pararla el número 24. Era bueno el intento. Baja los aplausos de la tribuna de Central. Pero no pudo llegar a controlar el número 24. Por eso va a haber lateral para el equipo albiverde cuando el árbitro va a decirle algo. ¿A quién? Al delegado de Central. A ver, ¿qué pasa? Porque ¿qué hay? ¿Qué problema hay?
1: ¿Se vayan más lejos los suplentes a calentar? No.
0: No, pero ¿por qué? Están ahí. Están de del mismo lado. A ver. ¿Quién es el de Martín Licio? ¿Es el delegado? Ah, ahí va. Martín Licio, el delegado universal. Entonces
2: ¿se acuerdan cuando en la época del liceo elegían delegado?
1: Sí. Yo fui el delegado de mi clase.
2: ¿Sí?
1: En primero, sí.
0: Mirá vos.
2: ¿Y el rol? ¿Lo cumplía bien?
1: Y no, nunca tuve reuniones, nunca nada. Era como para nombrar un delegado. No, no. No sé. No, nunca tuve que ejercer nada.
0: Mirá vos.
2: Les comento, ya que el balón está en la mitad de la cancha, no es jugada peligrosa, que se está corriendo el Gran Premio de Azerbaiyán en la Fórmula 1.
1: ¿En este momento?
2: No, no, no. En la mañana.
1: Ah.
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0: La pelota la tiene Agustín Díaz, se viene Central, ataca como un puntero derecho el número 9, viene el centro al área, la soltó el arquero, vuelve sobre sus pasos, se rehace Cristian Jara y se queda con el balón cuando hay un jugador caído en la mitad de la cancha, agarrándose la pierna. No veo quién es. Gianni Badel es, me parece, o no. No, está acá Gianni Badel.
2: Y hay una señora en la tribuna de Artigas acá que se levantó para gritar el gol y le tiró el posterior, ¿eh?
0: ¿Ah, sí?
1: Estuvo muy cerca del equipo de Central. Una buena jugada. Llegaba Agustín Díaz por el sector derecho. Metía un centro peligroso. Salía tranquilo Jara, pero lo apuró Pichingo Delgado. Casi le pela la pelota. Volvió sobre sus pasos el arquero Jara y se hizo con ella, pero tuvo a centímetros de poder empujar la Pichingo Delgado, que va a todas.
0: No pude ver quién es el jugador que está sentido. Hay que fijarse. Ah, debe ser el recién ingresado, Sebastián
1: Díaz.
0: Seba Díaz, porque es el único que no veo ahora.
2: Sí, es el
1: jodido.
0: Uy, está. Y le pega cachetazos al pasto. Eso que hay algo que no está bien. Que lo siente que no está
1: aparte
0: bien.
1: Aparte, yo no vi una jugada dividida. No estaba justo la pelota en ese lugar.
0: No estaba del otro lado la pelota.
1: Yo creo que fue solo, sale rengueando ahí, pero por lo menos sale por sus propios medios, que no es poca cosa. Pero estaba jodido.
2: Sí, yo me di cuenta enseguida que era Sebastián Díaz por la guitarra.
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0: No era Sebastián Díaz, se ve que él se equivocó de guitarra. Me mata. Julio Rodríguez, que también hay otro con el mismo nombre, Julio Rodríguez. Campeón con Nacional en el 98, ¿se acuerda? Julio Palomo Rodríguez.
1: Palomo.
0: Con el 2002 creo que sale campeón con Nacional, Julio Palomo Rodríguez. Bueno, la pelota la tiene Peraza por el costado izquierdo del ataque de Universal. Viene el centro, la va a buscar Camejo al borde del área. Intenta cuerpearle, lo marcan tres, se la pelan. La tiene Agustín Díaz, intenta escapar para un lado, para el otro. La busca Gianni Badel, ahora la revienta Badel. Le queda Gianluca Sacco, la para Sacco. La tiene el número 16, juega con Navia, aparece Badel para cortar desde atrás. Recupera la mitad de la cancha Daguero, que clarifica el juego. Toca con Brian Rocati, que va trepando y le va a pegar y le pegó. El arquero dio rebote, le quedó a Camejo el remate. Cerca, muy cerca, no pudo definir Camejo cuando se venía el equipo de Universal. Y ahora el que se viene en la contra es el Decano. La pelota la tiene Portillo como puntero izquierdo. Allá va Portillo, escapó amarilla. Muy bien de Daguero. Falta, va a ser tarjeta, sí señor. Amarilla para el número 2, para el coloñense, que está prestando servicios al equipo de Universal. Va a haber tiro libre peligroso desde la punta izquierda al borde del área. Va a caer esa pelota dentro del área mayor del equipo de Universal.
1: Ese tiro libre para Universal. Antes de este tiro libre, que salió de contra el equipo de Cano, tuvo una jugada muy peligrosa, un gran remate de Rocati de afuera del área. Dificilísima pelota para Raymond, que controló con rebote. Aparecía solo para definir Camejo, se lo perdió, le pegó de zurda por arriba. Un tiro muy fuerte, muy difícil de controlar. Bien parado Raymond, dio un rebote largo que le quedó a Camejo. Mano a mano pudo definir, no pudo definir, y se viene a la cancha Diego Torres, que en el último partido que había jugado Diego Torres fue contra Ceibal, aquel partido
0: que queda eliminado
1: Universal. Diego Torres había sido su última participación ahí, en ese partido, y se fue de la cancha, ya lo estoy viendo atrás del arco, es
0: Leandro Navia, ¿o no?
1: No.
0: ¿Cómo no? No es.
1: Es Peraza,
0: número 7, va. Bueno, va a venir el tiro libre para Central, viene el centro de Portillo, sale el arquero, otra vez, en dos tiempos, controla la pelota Cristian Jara, que quiere salir rápido, pero no tiene cómo, y ahora sí la tira larga para que vaya a correrla por allá, Diego Torres la buscaba en la mitad de la cancha, Llanes, pero recuperaba muy bien Facundo Rodríguez, y ahora el que ataca es Central, otro cambio de frente para Mautone, y otra vez se le fue larga, otra vez lo mataron con el pase al número 24, por eso la pelota se va afuera, va a ver lateral desde su última zona para el equipo albiverde, que por ahora está dejando escapar la posibilidad de llegar a la última fecha con chances de pelear la tabla anual. Va a sacar Gianluca Sacco esa pelota, juega con Lázaro Llanes. La pierde el equipo de Universal, la recupera Julio Rodríguez, que la baja muy bien. Y ahora levanta la cabeza y busca compañía. Toca con Gianni Badel, la tiene Badel, otra vez con Julio Rodríguez. Rodríguez la toca para Agustín Díaz, se caía con falta, sí señor, lo enganchaba Gianluca Sacco, por eso va a haber tiro libre desde frente
1: al... Amonestado el otro técnico.
0: La Camejo, amarilla entonces para el... ¿Qué pasó?
1: Protesta porque al parecer no veían falta de Agustín Díaz contra Gianni Sacco. Protestó eufóricamente el
0: fue
1: técnico
0: falta,
1: Augusto Camejo. Muy pintoresco, los dos directores técnicos amonestados.
0: Qué lindo.
3: Se sienten ruidos allí en el banco de Central y van a tono con la cuerda de tambores.
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0: Cuando se va a venir Luciano Castro, si no me equivoco, en el equipo de Central, la pelota la tira
1: Chito.
0: Llanes, la peina Torres, marca Quevedo, le queda otra vez a Diego Torres, que clarifica el juego para que ataque Universal. Viene trepando Brian Rocati ahora como un volante por derecha. Viene Rocati, viene el centro al área, le quedó a Diego Torres en el segundo palo, el remate, Raymond en dos tiempos, la perdida, falta, sí señor, notable lo notable. Del arquero, buen centro también. Metió por allá, creo que era Llanes, creo que fue el que... No, Rocati fue el que metió el centro, aparecía por el segundo palo Diego Torres. La pelota la termina atrapando bien Raymond en dos tiempos, le cometen infracción, por eso va a haber tiro libre dentro de su área menor para Central.
1: Tenemos un relator que es una maravilla, porque él relata y comenta también.
0: No, tengo que decirlo.
1: No, me deja sin palabras.
0: Perdóname.
1: Me deja sin palabras, me deja repetitivo.
3: Maravilla, maravilla.
1: Notable jugada del
3: equipo maravilla.
1: Universal. Se fue bien por el sector derecho a Roncati, levantó el centro, le quedó a Diego Torres, que intentó echarla atrás, manoteó una pelota dificilísima a Raymond, quedó el rebote corto, se jugó la ropa por ese rebote, le cometieron falta, el partido sigue 0-0, pero buena del equipo de Cano, Universal.
0: Bueno, se fue Mautone de la cancha y acaba de ingresar entonces Luciano Castro en el equipo de Central, que va a poner, está poniendo medio que toda la carne en el asador ahora en estos últimos minutos para ver si puede convertir, si puede marcar la diferencia. Por ahora están 0-0 en 71 minutos de tiempo corrido Central y Universal acá en el clásico más viejo del departamento. La pelota la tiene Pichingo Delgado, la tocó hacia el costado para que venga trepando Páez, marca muy bien, se atraviesa, pone el cuerpo y se termina robando la pelota Brian Rocati, que va hacia allá, hacia el banderín, pero mirá cómo se la peló Bruno Páez, la tiene el número 20, juega atrás, la hizo bien, tocó para Portillo, está atacando el equipo de Cano, tocó con Sebastián Díaz, sigue Portillo, parecía falta, dice que el árbitro, le quedó para Pichingo el remate de Pichingo, que tiene el arco entre ceja y ceja, se fue muy arriba, por eso va a haber saque desde el arco para Universal.
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0: Va a salir desde el fondo el equipo de Universal, una pelota que va a caer sobre campo de Cano, la viene a bajar el jugador Camejo, la buscaba Llanes, se le va larga, va a haber lateral desde el fondo para el equipo de Cano, cuando estamos pisando los 73 minutos.
1: Le quedan 18 Universal para ir con todo a buscar la tabla anual en el último partido.
0: Sí señor, con este resultado está quedando afuera de la lucha y el campeón es Río Negro.
2: Saben, muchachos, que estoy sacando una conclusión y es que ambas defensas estuvieron bien. Hoy hablé de las de Universal al término del primer tiempo, mejor dicho, puntualmente en el entretiempo, pero ahora voy a hablar de la de Central. Que, bueno, me parece que la línea de cuatro de Central son todas buenas personas, porque la defensa de Central en el fondo es buena.
0: Notable. Julio Rodríguez busca la pelota en la mitad de la cancha, le viene a bajar Portillo. Está muy rolón hoy. Hoy se vino rolón fuerte. Y no me hablo del desodorante, hablo de el psicólogo. La tiene Díaz, Agustín Díaz, mirá qué buena pelota. Puso para Portillo, está en el área Portillo. Sigue Portillo, se metió de la punta al medio. Allá va, lo marcan 3, 4, 5, se la pelaron a Portillo. Le quedó para Luciano Castro. Atento que la busca Delgado. Aparece para cortar a Brian Rocati. Mirá cómo salió elegantemente Rocati adentro
1: buen
0: del área.
1: Buen partido de Rocati.
0: Un peligro lo que hizo Rocati, pero salió tan bien que lo hizo parecer fácil. Era muy complejo salir de ahí. La verdad que salió notablemente el lateral derecho Brian Rocati, que ha tenido un muy buen partido. La pelota la tiene Gianni Badel, va a meter el centro al área, se pasaron todos de largo, la pelota quedó muy atrás, viene a sacarla otra vez, Roca tira larga a la mitad de la cancha para que la vaya a buscar Diego Torres, gana Facundo Rodríguez y el que la recupera en la mitad de la cancha es Julio Rodríguez, intenta abrir para Portillo, pero la recupera Lázaro Llanes y va a meter el cambio de frente, sí señor, allá va la pelota para Diego Torres, la busca el número 10, allá va Diego Torres como un puntero derecho, lo marca el jugador Páez, toca hacia atrás para Daguero, levanta la cabeza otra vez, Diego Torres, la tiene el 10, pelota larga para Camejo, le queda para Daguero, la tiene el número 2, va por un lado, para el otro, toca con Diego Torres, lo marca bien, Agustín Díaz le roba la pelota y ahora se la pelaban de vuelta, la recupera, había falta, sí señor, infracción, cuando intentaba salir el hombre de central, va a haber tiro libre desde el fondo para el Decano.
1: Otro gran partido de Agus Díaz, ha corrido mucho, ha recuperado pelota, ha llevado peligro sobre el arco de Universal. El mapa de calor de Agus Díaz en la cancha es rojo por todos lados.
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0: Ahí la pelota la viene a buscar, se la pelaban a Bruno Páez, la recupera en la mitad de la cancha. Lázaro Llanes la tiene el hombre de Universal y quiere comandar el ataque. Tiraba un caño, pero la recuperaba Julio Rodríguez, que corta la pelota, la tira fuera. Va a haber lateral otra vez para Universal. Estamos en los 20 minutos de este segundo tiempo, los 30 minutos de este segundo tiempo, 31 en realidad del segundo tiempo, 76 de tiempo corrido por ahora. Central Universal siguen empatando 0-0. Con este resultado, el campeón de la tabla anual es Río Negro, que debe venir toda la gente.
1: 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Están escuchando a nosotros.
0: Y por Visión Ciudadana también pueden escucharlo a través de YouTube. En estos 15 minutos que van a quedarle a este partido, que de no haber novedades, el campeón va a ser Río Negro. La pelota la busca el jugador Leandro Navia, aparece Agustín Díaz para cortar, para marcar, para tirarla arriba. Recupera bien Daguero, ataca Universal. Tocan con Rocati, allá va Rocati como un puntero derecho, la tocó muy bien para Diego Torres, que se desprende, va a meter el centro, viene el centro al área, está Camejo, y corta Gianni Badel, tira la pelota afuera, va a haber corner, insiste Universal, no quiere morir con las botas puestas, el equipo albiverde que tiene que salir a hacer un gol para tener posibilidades de luchar por la tabla anual en la última fecha. Va a haber tiro de esquina para Universal, no hay nadie para levantar, che, ¿dónde está? Ya va corriendo Llanes a levantar el centro, ya estaban todos en el área, pero nadie iba a levantar el centro. Allá va Lázaro Llanes, entonces pierna izquierda, desde la punta izquierda, ya lo hicieron, jugaron con Leandro Navia, se la devolvió para Lázaro, viene el centro, rebota en Agustín Díaz, que pone toda la humanidad al servicio del equipo.
1: Quiero mandar un saludito ante el córner.
0: Mande.
1: Al Juanpe Barreto, que nos está escuchando, preparador físico del Club Atlético River Plate. Al Juanpe Barreto, el goleador de la Sub-23, la Chapaneta, cuando salimos campeones con él, que compartimos juntos. Le mando un saludo grande.
0: Bueno, saludo grande. Entonces viene el centro para Gianluca, sacó para... ¡Ay, ay, ay! ¿Quién era que se dio vuelta en el área? Cancela.
1: Cancela.
0: El Puma Cancela apareció en el área, la paró muy bien de zurda, se dio vuelta, se fue alta, pero fue un buen intento del equipo de Universal.
1: Sí, estuvo cerca el equipo de Cano en la salida del córner, controló bien Cancela en el área, giró de media vuelta, pateó de zurda, se le fue un poco alta la pelota, pero fue peligrosa esa jugada.
0: La tiene Gianni Badel, viene trepando notablemente el lateral izquierdo, el lateral derecho que se fue de la punta al medio, aparece Cancela para cortar, para cerrar las pretensiones de avance del hombre de central, y ahora que la busca es Camejo, la tocó para Llanes, pelota al medio, pedían mano, dice que no pasó nada, no la vi, no, de acá no, imposible.
2: Echó Larre.
0: Amarilla, segunda amarilla para Larre, y se va a retirar el técnico Andrés Larre, expulsado.
1: Primera vez que veo que un técnico se va expulsado por doble amonestación.
0: No, había visto, sí, yo había visto.
1: ¿Por doble amonestación o por roja directa?
2: No, las dos. No me pareció de amarilla la primera, y no me pareció de amarilla la segunda.
1: Y la de Camejo tampoco.
0: Pero lo que pasa es que está ahí, andás a ver qué grita, qué dice, yo qué sé.
1: Bueno, estoy seguro que insulto no.
2: Los dos técnicos son tipos expresivos, pero que hacen ademanes. Pero es porque es la manera de ser y de vivirlo.
1: Pero
2: de
1: no creo que lo haya insultado.
2: No creo que ninguno de los dos lo haya insultado.
0: No, yo no digo que lo haya insultado, pero capaz que le dijo algo que no le gustó al juez y el que tiene la potestad.
1: No, y
0: juez.
1: Los árbitros lo que tienen que a veces cuando quedan en evidencia tarjetean.
0: Y claro, y va si ven que el árbitro, que el técnico gesticula y hace. Y bueno, y sí, ¿qué va a hacer? Son las cosas del fútbol. Bueno, la pelota está en el aire y la va a ganar Sebastián Rodríguez en el fondo para Universal.
1: Sería muy pintoresco que le saque la segunda amarilla a Camejo.
0: Pero no sea malo, pobre Camejo. Déjelo al hombre ahí que no está haciendo nada ahora. Se mandó una nomás hoy que no sé, fue una protesta también.
1: Fue una protesta.
0: Una protesta airada. Bueno, la busca en la mitad de la cancha Daguero, la levanta, la gana Luciano Castro, la tiene Agustín Díaz. La puso para Delgado. Allá iba Pichingo Delgado, pero sale bien el arquero. Cristian Jara, que termina chocando con el Puma Cancela,
1: gran partido,
0: no pasa nada.
1: De Quiquín.
0: Sí, gran partido de Cristian Jara, el arquero del equipo de Universal, que ahora sacó la pelota y la dejó en la mitad de la cancha, la tiene Daguero. Buen toque para Diego Torres, la levanta un poco, se le complica para pararla a Leandro Navia, va a buscarla Daguero, que salta con Agustín Díaz, gana Daguero, lo pone a correr a Lázaro Llanes, que se viene como un puntero izquierdo, lo marca Badel, allá va Llanes, quiere ganar la raya, pero marca paradito Gianni Badel, después pedía falta, sí, hay falta, y se va a llevar la amarilla Gianni Badel, le dice que le pegó un rodillazo, y si le pegó un rodillazo en la cara por cómo se queja, va a estar sentido un ratito Llanes. Yo de acá no llegamos a ver si hay un rodillazo. No hay un rodillazo, pero bueno. Lo que sí hay es tiro libre al borde del área para Universal.
1: Las amarillas, Dani, ¿querés?
0: Cuénteme.
1: Tenemos en cancha central a Gianni Badel y a Bruno Páez con amarillas. Ya se retiró Fede Machado, que tenía tarjeta amarilla. Y en cancha de Universal tenemos a Matías Daguero y a Lázaro Llanes con amarilla.
0: Bueno, muy bien. El tiro libre entonces va a ser al borde del área de central, desde la punta izquierda, con pierna derecha, le va a pegar Lázaro Llanes. Están los grandotes en el área. Va a caer la pelota peligrosamente. Quedan 9 minutos. Estamos en 36 y medio. Quedan 9 minutos y se nos va el partido y se le va a la tabla anual a Universal. Y el que se queda, el que festeja con este resultado es la gente del Cebrita, la gente de la tribu, que con este resultado va a llevarse la tabla anual. Va a venir el tiro libre para el equipo de Universal. Va a dar la orden el árbitro. Es peligrosa. Le va a pegar Diego Torres.
1: Buscó
0: abajo el primer palo, pero cortó. Apareció para cortar y para tirar la pelota afuera Sebastián Díaz. Va a haber tiro de esquina, corner para Universal.
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0: ¡Atento que le pegó Navia! La terminan sacando. No, fue saque de arco. Perdón, que lo cortamos. Che. Vamos a tomar aire, vamos a decirlo de vuelta, vamos a tomar aire, tranquilo, y vamos a volver.
1: Antes comento la jugada que pasó recién.
0: Sí,
1: igual.
0: Perdón, porque pegamos unos gritos acá los tres y parecía,
1: a la salida del córner restaba la defensa de central, restaba hacia el medio, como no indica el manual, pero era una pelota muy, muy complicada de restar, aparecía Leandro Navia que le pegó de primera, iba un misil al arco, rebotó en un compañero y se fue afuera la pelota, si no rebotaba, que creo que fue en Camejo, era peligrosísima la pelota.
0: Bueno, aparece Cancela desde atrás para marcar la pelota, la tiene Julio Rodríguez, tira la pelota al vacío, tan vacío que no hay nadie, la busca Gianluca Sacco, ahora toca con Cristian Jara, y se saca un hombre de encima, Jara, peligrosamente. Gente casi infarta acá en la tribuna Oribe, en la tribuna de Universal, casi hay un infarto porque salió el arquero dribleando del fondo, la pelota la tiene Luciano Castro, ataca central. Tiene que retroceder, juega con Gianni Badel. Mirá qué buena bocha le puso para Julio Rodríguez. Atento que se viene central. Va a ganar la raya. Va a meter el centro. Viene el centro. Al área el arquero otra vez. Cristian Jara. Muy atento, ¿eh? Muy atento. El arquero se queda con esa pelota.
1: Para mí, hasta el momento, la figura del partido del arquero de Universal, Cristian Jara, ha estado muy seguro y sumó un puntito más para ser el MVP del partido de hoy con la gambeta que encajó dentro del área ahí. Que se gambeteó un jugador rival peligroso, salió de forma notable Cristian Jara, que ha tenido un gran partido, un gran año.
0: atento que se viene Universal, corta muy bien Facundo Rodríguez para central en el fondo, la tiene Bruno Páez al lateral izquierdo del equipo de Cano, lo marcaban, le tiran la pelota afuera, va a haber lateral para el de Cano, ya lo hicieron, la busca Delgado, intenta madrugar a la defensa de central, le falta, infracción en ataque, dice, falta en ataque de Delgado, por eso, y hay amarilla también para Pichingo Delgado. Hay amarilla para el número 14, el delantero central del equipo de Central. El delantero centro del equipo de Central. Ahí está. Va a haber tiro libre desde el fondo para Universal. Le va a pegar su arquero, Cristian Jara.
3: Si usted es redundante con Central, yo voy a ser redundante con la publicidad y voy de vuelta.
0: Dale.
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0: Pelota larga, el área de Cana, la sacaba de cabeza Julio Rodríguez, le queda a Gianluca Sacco, la tira arriba, marca Mariano Quevedo, la tira hacia la mitad de la cancha para que la recupere Julio Rodríguez, la tiene el número 33, se le va, sí, se le va afuera, va a haber lateral.
1: Le quedan al equipo de Universal 5 minutos más los descuentos para irse en busca de este partido y de seguir en carrera con la tabla anual, eso le lleva un poco, ahora se viene por la izquierda acá.
0: Atento que va Lázaro Llanes, intenta ganar
1: no
0: la
1: se ha ido.
0: Punta.
1: No se ha ido.
0: No se ha ido. Tal cual que nunca se había ido.
1: Nunca
0: se
1: fue
0: la pelota.
1: Nunca se fue.
0: Se equivoca el árbitro acá. Se equivoca feo el árbitro.
1: Y entraba solo. Solo se metía al área Lázaro Llanes.
0: Se equivoca feo.
1: La vimos de acá.
0: Sí, porque
1: no es fácil verla de acá.
0: Como quedaron cuerpeándose, él se preocupó más del cuerpeo, fue a decir que no pasaba nada, hizo pipipi como que era saque de arco, pero no se había ido la pelota, la verdad. Que se equivocó en esta el árbitro. Bueno, del otro lado, Diego Torres le protesta a Orliña, pero Orliña, pobre, estaba en la Oribe, estaba más lejos, imposible que la pudiera ver el Orliña. La jugada fue toda del otro lado. La busca por allá el jugador Julio Rodríguez. Mirá qué buen pase le salió para Agustín Díaz, que se viene como un puntero derecho. ¡Le pegó al arco! ¡Ay! Lo vio adelantado al arquero Jara. Quiso probarlo, lo probó. Estaba atento el número 33.
1: Sí, lo probó bien Agu Díaz. El arquero Jara estaba volviendo porque pedía posición adelantada tras el pase largo que buscaban a Agustín Díaz. Controló, remató. Era peligrosa, iba al arco, era gol. Volvió bien sobre sus pasos, atenazó Jara, lo quiso madrugar el Agu Díaz, casi le sale.
0: 41 minutos, ataca Universal, la pelota la tiene Leandro Navia, el cambio de frente, corta bien, Yanni Bader la tira arriba para que vaya a debatirse Pichingo Delgado con Sebastián Rodríguez, gana Sebastián Rodríguez, complementa a Gianluca Sacco, una pelota que tira afuera, va a haber lateral para Central, ya lo hicieron, la tiene Portillo, ataca Central, va Mauro Portillo, el buen cambio de frente para Luciano Castro, viene solo por el medio, ¡ay! Se resbaló, pero podrás creer cómo se resbaló ese muchacho, la pelota parecía falta contra el jugador Castro, dice que no el árbitro, lo buscan a Agustín Díaz, la tiene Agustín, pateó al arco, Jara en dos tiempos, controla con seguridad el número 33 y va a salir desde el fondo.
1: Era clara esa jugada para Central, un gran cambio de frente, aparecía solo Luchito Castro, que si controlaba bien, quedaba de cara al gol, controla, se resbala y se le dio tiempo al zaguero Cancela de marcarlo, era clara esa jugada, quedan unos 3 minutos que ser de unida y vuelta total.
0: Sí, señor, está jugado al ataque. El equipo de Universal lo puede aprovechar. Central, lo buscaban a Portillo, se equivocaban. La gana Gianluca Sacco, la tiene Sacco. Allá va el número 16, la tira arriba. Gana Gianni Badel en el lateral derecho. Viene trepando, sube, cruza la divisoria. Viene Castro solo por el medio, pelota al medio. Gana bien Leandro Navia, se roba el balón, intenta salir, escapa notablemente con una pisada. El número 20 y comanda la contra Daguero. Pelota larga a la espalda de Quevedo. Allá va Llanes, llegó Llanes al medio, saca justo Facundo Rodríguez, cuando venía por el medio Camejo, cuando venía Diego Torres, no da por perdido el partido todavía Universal, quedan unos minutos, la pelota la tiene Gianluca Sacco, se viene el lateral izquierdo, intenta meterse, lo marcaban, le roban la pelota, y ahora se viene la contra, la busca Portillo, falta de Leandro Navia, deja seguir, se equivoca,
1: roja
0: para Leandro Navia, pero igual, igual tenía que dejar
1: seguir. No, pero la tarjeta roja creo que tiene que cortar, ¿no?
0: No
1: puede expulsar después.
0: Sí, claro, tiene.
1: Se iba solo.
0: Ley de ventaja.
1: Pero sí.
0: Con esta infracción favorece al infractor, favorece al infractor. Entonces, cuando favorece al infractor, es un error. Pero no podés favorecer al infractor.
1: Lo favorece con tarjeta roja.
0: Pero la tarjeta roja va a venir después, igual cuando la pelota se vaya afuera, cuando él corte, va a llegar igual. Se equivoca el árbitro. Se equivoca, se equivoca al cortar la ley
2: se
0: de
2: ventaja. Iba hasta abajo el arco.
0: Se iba hasta abajo el arco. Sí, sí.
1: Se equivoca ahí. Creo que la tarjeta roja está bien sacada. Porque iba Portillo a Navia, le pegó un cortito de atrás, una patada.
2: La de Guillermo
0: Rodríguez. ¿Ahora se va a ir Camejo expulsado o qué? Sí, se va a ir Camejo, lo que pedía.
1: No, lo maté.
0: Lo que pedía Quevedo. Ahí está. Se va. No, es para otro.
1: Quintana.
0: Ah, es otro, es amarilla para.
1: El arquero otro. Suplente.
0: Está. Pero lo que pasa que, claro, le corta el ataque, favorece al infractor.
1: Se iba solo Badel
0: de cara al arco se iba. La verdad, se equivoca el árbitro Iglesias, que ha tenido unos últimos 10 minutos bastante desafortunados. Había hecho un buen partido, pero los últimos 10 minutos se le quemó el asado al
1: sí,
0: árbitro.
1: Sí, total. Total, se le quemó el asado al árbitro Joaquín Iglesias. Se metía solo tras el pase que le metían a Gianni Badel por la derecha solo, era clarísima. Bueno, se fue expulsado Lea Navia, que bueno, ahora Universal va a tener que esperar

0: Va a venir igual. Bueno, va a haber ahora hay otra amarilla. Ahora
1: tiempo
0: para
1: alguien cumplido.
0: Estamos en los 91 minutos ya.
2: ¿Alguna alcanza pelota?
0: 46 minutos. Va a venir el córner, pierna derecha.
1: Le sacó punta, amarilla el Seba San Martín.
0: Pierna derecha, punta derecha para central. Viene el centro, el primer palo. La buscaba Rocati, la termina despejando y sacando Camejo. Va a haber lateral ahora.
1: Buen trabajo para los alcanzapelotas.
0: Buen trabajo de los alcanzapelotas, sí señor. La pelota la busca Portillo. Parecía falta, dice que no el árbitro. La tiene Agustín Díaz. Mete el centro. La tocó para Facundo Rodríguez. Le quedó de frente a Pichingo. Cuidado, le quedó de frente. Piden penal. ¿Qué cobró?
1: Offside. Pero la línea nunca levantó la bandera.
0: Offside. ¿Qué offside?
1: La
0: cobró?
1: Línea nunca levantó la bandera.
0: No, no, me dejaste lado.
1: No.
0: Oye, no sabemos qué cobró.
1: Levantó la mano. Levantó la mano el árbitro.
0: Sí, marcó una jugada.
1: Falta no indirecta. Había en ningún lado.
0: Una jugada indirecta para haber marcado una plancha, yo qué sé, pero offside. Offside. Ah, sí, no entendí
1: sí,
0: nada.
1: Los
0: no
1: últimos
0: entendí nada.
1: Cinco
0: no, no,
1: minutos, no. Seis minutos porque van. Siete minutos porque van dos de. Ya van 92. Se le complicó un poco el partido al
0: no,
1: árbitro.
0: No, para el olvido, los últimos minutos del árbitro Joaquín Iglesias había hecho un buen partido, pero en el final. Una serie de decisiones desafortunadas hacen que se le termine quemando el asado y haya tenido varios errores casi capitales.
1: Oh, hambre, yo también.
0: Casi capitales que podían haber influido perfectamente en el resultado. Tuvo varios errores, uno para un lado, otro para el otro. Va a venir el córner ahora, pierna izquierda, punta izquierda, le va a pegar Lázaro Llanes, es de las últimas que va a tener Universal, estamos en 92 minutos y medio, viene el centro al área, ¡el cabezazo! Salió mal el arquero Raymond, la única que salió mal en el partido, el arquero Raymond, casi viene el primer gol, ¿eh?
1: Y lo terminó,
0: no quiere problema. Mirá. Ay, no ay, quiere ay, complicaciones, no, no, lo termina no. A los dos minutos y medio.
1: Entre lo que estuvo el partido parado, entre los cambios, por lo menos 5-4 minutos tendría que haber
0: sí,
1: dado.
0: No.
1: Lo termina porque se le fue
0: de las manos.
1: Ya se había nublado el árbitro, sí, total.
0: No.
1: Antes de que pasara algo que se le complique más, se complicó más terminándolo el partido.
0: No.
1: Pero estuvo cerca Universal en la última, en el córner. Salía el arquero Raymond, se quedaba sin nada. Yo creo que se sorprendió Cancela de que el arquero fallara en esa pelota. Y solo con el arco vacío, erró el cabezazo por arriba del travesaño. Los últimos minutos del árbitro Iglesias no estuvieron muy acertados.
0: No, para el olvido. Los últimos minutos del árbitro Iglesias, después pueden bicharlo ahí en cuando puedan verlo en video, probablemente ahí con los colegas de Mora Contenido, Luis Rivas, no sé, van a ver que la verdad que unos últimos minutos para el olvido del árbitro. Con este resultado entonces, señoras y señores, el
1: Río
0: campeón
1: Negro
0: de la tabla anual es el Cebrita, el equipo de Machado. Acaba de coronarse como el campeón de la tabla anual y queda bien perfilado para lograr el primer puesto en el clausura también.
1: Sí, porque con este resultado queda primero
0: con
1: 21 puntos, queda Universal con 17, San Lorenzo con 18, que es el único que puede
0: igualar la línea
1: en ese primer puesto. Universal queda con 17 ya en el tercer puesto. Campana con 15 asegura el puesto número 14 y después puede variar el puesto entre Central y Nacional, porque Central quedó con 12 puntos, Nacional tiene 10, son los puestos que pueden variar, el primero y el segundo, que es entre Río Negro y San Lorenzo. Después el que puede también variar la posición es Nacional, que puede superar Central en caso de que el Decano no logre ganar y Nacional sí, lo estaría superando para los futuros cruces
0: de playoffs.
1: Lo que sí queda determinado son las ventajas deportivas para los playoffs, porque la posición entre Central y Nacional puede variar, pero va a variar del quinto puesto y el sexto, y la ventaja deportiva va del primero al cuarto.
0: Exactamente. Bueno, muy bien. Ha sido empate entonces 0-0 entre Universal
1: Tengo
0: y Central. Se nos fue el clásico. Tira el dato que nos vamos.
1: Si mi memoria no me falla, ¿es el primer 0-0 que relatamos?
0: Puede ser. No me doy cuenta ahora, pero sí, puede ser, sí. Mirá vos, qué dato, datazo.
2: Raro el final del partido. Se va una
0: muy, mención muy, muy crítica. Se retira el árbitro Iglesias bajo una lluvia de puteadas acá.

0: en el Casto Martínez La Guarda. Sí, sí, se va ahí porque, bueno, la gente de Central no le gustó mucho el arbitraje en el final. Sí.
1: Una mención especial para la gente de la institución atlética Río Negro, ¿no? Porque, bueno, logra la obtención de la tabla anual luego de haber pasado por varios momentos en el año.
2: Complicado.
3: Fue un tobogán.
1: Eso, montaña rusa, ¿no? Primera etapa del año allá arriba con una racha de invicta. Luego, tuvo que pasar zozobra, un momento sumamente complicado. El cuerpo técnico se la banca, el equipo, el plantel le responde y salen y terminan logrando la tabla anual. Así que me imagino la alegría que deben tener esos muchachos el día de hoy.
0: Sí, señor, que debe estar viniendo en viaje, si no, capaz que ya llegaron.
1: ¿Dónde piensa que queda en libertad? Porque
0: pues terminó
3: mientras
0: hace...
3: Mientras termina el partido, los jugadores se acomodan un poco.
1: Ah, bueno, puede ser, entonces.
0: Claro que sí.
3: Seguramente nos escucharon o en el vestuario, en el viaje, y si llegaron antes, en la sede.
0: Bueno, muy bien, entonces nos vamos a ir retirando por acá. Les agradecemos a todos los que estuvieron del otro lado, a través de la radio, a través de la pantalla de Visión Ciudadana.
3: La pantalla negra de Visión Ciudadana.
0: Bueno, mande saludo.
1: Saludo para la gente que no me conoce.
0: Bueno, saludo entonces para toda la gente que no lo conoce a Bruno. Nos vamos a estar encontrando el lunes en el programa acá en Otro Fútbol.
3: Programa de Otro Fútbol.
0: Exactamente, en la 99.1, el lugar 99.1, y en Visión Ciudadana. Nos vamos a estar encontrando entonces el lunes a las 21:30. Les agradecemos a todos los que estuvieron del otro lado. Que pasen ustedes muy lindo. Nos encontramos el lunes entonces. Chau.
3: Chau.
0: Gracias. Totales.
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2: El obelisco a la paz de abril de 1872. Todos los orientales renuncian a la lucha armada y someten sus respectivas aspiraciones a la decisión del país, consultando con arreglos a la Constitución y a sus leyes. Estas palabras, que reproducen el artículo primero de la Convención de Paz de abril de 1872, se encuentran grabadas en el obelisco ubicado en el centro de la Plaza de los 33 Orientales de la ciudad de San José de Mayo. Las mismas resumen el espíritu democrático de los orientales, que desde sus orígenes como nación han priorizado las decisiones tomadas en base a la voluntad de las mayorías expresada democráticamente. El hecho de que este monumento público con tan importante carga significativa esté ubicado en la plaza principal de la capital departamental llena de orgullo a todo el pueblo maragato.
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3: Josefina Masaya, Fina. Hija de un inmigrante italiano y una criolla, María Josefina Masaya Arriola nace en la ciudad de San José el 1 de mayo de 1909. Luego de obtener el título de maestra, ejerció inicialmente el magisterio en la ciudad de Libertad y posteriormente en San José de Mayo, donde culminó su actividad como docente de primaria en la escuela número 46. A partir de 1960, se hace cargo de la dirección del Instituto Normal de San José por un periodo de 10 años, donde dejó una huella indeleble en varias generaciones de maestros. Mujer de profundos sentimientos solidarios, espíritu inquieto y vocación de servicio, impulsó movimientos comunitarios, la creación de la Asociación Magisterial, la Biblioteca del Gremio de Maestros y la Cooperativa de Viviendas 19 de marzo, ubicada en la capital departamental. Por sobre todas las cosas, su nombre se encuentra indisolublemente unido a la Semana de la Juventud Maragata, ya que fue la inspiradora y principal gestora de la primera Semana de la Juventud celebrada en septiembre de 1963. Su nombre se encuentra grabado en el Monumento a los Forjadores de Nuestra Cultura, ubicado en la Plaza Zorrilla de San Martín de San José de Mayo.
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2: Cielo algo nublado, la sensación térmica 33 grados.
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4: Y en cuanto al tiempo, se anuncia fresco templado con cielo claro a nuboso.
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1: 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María Bella de Ramírez. San José ha sabido dar a luz, a lo largo de su historia, personajes que se han destacado en las más diversas, insólitas y contrapuestas actividades del quehacer humano. De ellos rescatamos en esta oportunidad la singular figura de María Bella de Ramírez, nacida el 28 de septiembre de 1866. Esta mujer maragata es considerada una de las precursoras del feminismo contemporáneo por la claridad, firmeza y valentía de sus propuestas a favor de la emancipación femenina. El ser madre de 11 hijos no le quitó tiempo a su militancia activa en pos de los derechos de la mujer. Fundó revistas, escribió libros y promocionó eventos internacionales en una permanente lucha por los derechos de igualdad de mujeres y hombres en el campo social, laboral, económico, político, educativo y personal. Murió el 5 de agosto de 1926. A más de 75 años de su fallecimiento, Emisora Lugar entiende que la comunidad del departamento aún tiene pendiente un mayor reconocimiento a esta incansable defensora de los derechos de la mujer en particular y de la justicia social en general.
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2: San José, departamento líder en la producción papera. La horticultura es una de las actividades de mayor trascendencia en la vida económica del departamento, ya que representa el 53% del valor bruto de su producción agrícola y el 20% de la nacional. Los principales establecimientos hortícolas están radicados en el sur del departamento sobre suelos de excelentes aptitudes agrícolas. Dan ocupación a más de 3.500 personas y generan la cuarta parte del total de su producción agropecuaria. Dentro de esta actividad, la producción papera es de gran trascendencia para la vida económica del departamento. Las 4.000 hectáreas sembradas y un volumen anual de producción de 56.000 toneladas convierten a San José en el principal productor de papas a nivel nacional.
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La cantidad de horas que se necesita para que el sueño sea realmente reparador varía según las personas. De todas formas, un estudio realizado por la Universidad de California en San Diego y que hemos chequeado varios dormilones por acá por San José, reveló que las personas que duermen entre 6 y 7 horas diarias viven más. Despertad, maragatos, despertad. Comienza Plácido Domingo. Una manera muy particular de quedarte enganchado a la radio durante toda la mañana del domingo. A esta, a la 99.1 en Lugar FM. Gonzalo Ratti maneja los controles, elige la música, tiene el teléfono, abre y cierra la puerta, calienta el agua, prepara el mate, en fin, camina por las paredes. Y yo, Cacho Mariño, charlo contigo. Nos comunicamos a través de nuestras dos líneas telefónicas, 3, 10, 15 o 2699, o de nuestro correo electrónico, plácidodomingofm@abinet.com.uy. Esto es Plácido Domingo y comenzamos un camino que nos ha de llevar juntos hasta más allá del mediodía, a través de esta, la 99.1 del Lugar FM. Plácido Domingo. Así comienza.

0: Permiso, permiso. Buen día. Buen día, ¿qué tal? ¿Cómo están? Domingo 27 de septiembre. No sé si te diste cuenta, nos devoramos ya el noveno mes del año. En fin, el último domingo de septiembre y aquí estamos para compartir toda la mañana hasta las 13:13 y moneditas con esta propuesta periodística que es Plácido Domingo y que ya lleva, como tú sabes, 26 años en el aire de la 99.1 Lugar FM. ¿Y qué me decís del tiempo? ¿Qué te puedo decir del tiempo? Recién veníamos hablando con Gonzalo que tenemos 2 días de sol y 1 día de oscuridad, digamos, que no es tal, pero en fin, es increíble. Tenemos un día hermoso y cuando nos damos vuelta prácticamente está para llover o se viene un frío de la masita. Pero en fin, tenemos que sobrellevarlo como corresponde, no lo podemos cambiar. Lo que sí podemos cambiar es nuestra realidad con nuestra actitud, con nuestra permanente actitud frente a las cosas. Este domingo 27 se presenta, según meteorología, nuboso y cubierto, precipitaciones y tormentas. Estábamos charlando con Gonzalo a propósito de esto, yo no sentí llover. La verdad que yo me acuesto para dormir, no para saber si llueve o no, pero en fin, es cuestión de actitud. La temperatura actual, a pesar de todo, supera en este momento los 14 grados. Claro, la humedad es alta, 96%, lo que hace que sintamos en el cuerpo un poco menos de estos 14 grados que marca el termómetro. Los vientos, sí, hay una brisa que viene desde el este y se desplaza al noreste a unos 22 kilómetros en la hora. La visibilidad es prácticamente la máxima, 12 kilómetros, pero para lo que hay que ver, no te alcanzan 12 kilómetros de visibilidad, pero por favor. Y para el cierre de la jornada, no tenemos absolutamente nada que ver ni Gonzalo Ratti ni yo lo que va a pasar en el resto de la jornada. La responsabilidad nuestra está aquí en la radio, pero después, ¿sabes de quién es, no? De los chicos de meteorología. Camino de la aviación y ahí tenés que ir a protestar. Nuboso y cubierto, precipitaciones y tormentas, bueno, mejoras temporarias y neblinas. En fin, de todo un poco, como en botica. Así que, por lo tanto, a asumir la responsabilidad. Y la temperatura máxima, que es lo que más te interesa, 22 grados. Ni una cosa ni la otra. Ni invierno, ni verano, ni primavera, ni otoño. En fin, ahí estamos en una batidora que nos vamos revolviendo de a poquito. A mi frente, como siempre, con el optimismo que lo caracteriza, mi compañero del alma, Gonzalo Ratti, que como siempre, él disfruta absolutamente de todo, de todos los días, de todas las horas, de todos los momentos. En fin, ¿todo bien, Gonchi? Bueno, me alegro mucho. Pero en fin, hablando en serio, comienzan los recreos, mañana comienzan las clases, luego de unos días de asueto para los chicos y para los padres también, que no tienen que madrugar. Son ellas, las guitarras, y es don Alfredo con quien te dejo mientras ordeno el material que tengo sobre la mesa de trabajo.
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1: 10 minutos pasaron de las 10 de la mañana. Aclaro que yo soy cafeinómano y teinómano. Y sobre, igual que por el consumo de mate, ¿no? Y sobre esto han habido mil y una explicación, a favor y en contra. Concretamente, sobre el uso del café antes de entrenar, Agustina Ramírez trae en las páginas interiores de un artículo que titula Café antes de entrenar, ¿qué hay que saber? La cafeína puede ayudar a mejorar el rendimiento, la atención y la tolerancia al esfuerzo, pero una dosis mayor no necesariamente aporta más beneficios.
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1: Tomar café antes de entrenar es para muchos una costumbre. Un cafecito, un mate o un pre-entreno para activar antes del gimnasio. En la práctica lo hacemos sin pensar el porqué, pero en el deporte la cosa se pone más seria, pues la cafeína no se mira solo como una bebida de todos los días, sino como una ayuda ergogénica, es decir, una sustancia capaz de mejorar el rendimiento físico o mental en determinadas condiciones. En el área que nos compete, dice Agustina Ramírez, el fitness se estudia desde hace mucho tiempo y hay evidencias de que puede mejorar distintas formas de rendimiento, desde la resistencia aeróbica hasta la fuerza, saltos, velocidad de movimientos y otros.
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1: Nada más oportuno señalarte que en la 3 y 11 hay diferentes variedades de café, a cuál de ellos de mejor calidad. Ahora, ¿qué hace la cafeína? La explicación más conocida tiene que ver con la famosa endonosina, una sustancia

0: sustancia que el cuerpo produce naturalmente y que ayuda a generar la sensación de cansancio. A medida que pasamos horas despiertos, se acumula en el cerebro y nos da cada vez más sueño. La cafeína, por su parte, ocupa temporalmente esos lugares donde actúa la adenosina, debí decir, y es por esa razón que, durante ese tiempo, el cerebro recibe menos señales de cansancio, podemos sentirnos más despiertos y tolerar mejor el esfuerzo.
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0: Ahora, ¿cuál es la dosis? Nos dice Agustina Ramírez. ¿Más café es igual a más energía? Uno de los errores más comunes es pensar que si una dosis ayuda, una dosis más alta ayudará más. Pero en este caso no funciona así. La mayoría de las investigaciones usa dosis relativas al peso corporal. La recomendación práctica más habitual se mueve entre 3 y 6 miligramos por kilo de peso corporal, incluido dosis mayores como la de 9 miligramos kilo, se asocian con más efectos secundarios, insomnios, taquicardias, molestias digestivas, y no parecen necesarias para lograr un efecto ergogénico. Por eso, desde una mirada práctica y considerando que el descanso es importantísimo para la salud y, por supuesto, los resultados del gimnasio, tiene mucho sentido empezar por la dosis mínima efectiva. Para la mayoría de las personas, 3 miligramos por kilo ya puede ser suficiente. ¿Entendiste?
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0: Mira qué interesante, porque esto me afecta a su efecto. ¿Tomarla todos los días baja el efecto? Te aclaro que me tomo 4 como mínimo por día. Puede, ya que cuando consumimos cafeína todos los días, el organismo se adapta a ese bloqueo repetido de la adenosina y con el tiempo la misma tasa puede sentirse menos y algunas personas terminan aumentando la cantidad, pero en el rendimiento deportivo la respuesta es bastante variable. Deportes ninguno. Algunos consumidores habituales siguen mejorando, otros hacen pausas de cafeína para intentar recuperar sensibilidad y volver a sentir más el efecto con la misma dosis. Esta última es una práctica bastante conocida en el deporte y el culturismo, aunque todavía no está claro cuánto mejora realmente el rendimiento. Personalmente, nos dice Agustina Ramírez, veamos lo que dice, no hago pausas, pero reservo la cafeína para mis días más intensos de entrenamiento y de esa forma me va bien hace unos cuantos años. Bueno, a mí me gusta mucho el café, aclaro. Siento lo mismo que un consuetudinario tomador de mate a la mañana cuando no lo tiene. En fin, me gusta mucho el café. 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
0: Pasaron ahora 16 minutos de las 10 de la mañana. Sigue nublado, a mis espaldas no está el sol, por lo menos es lo que puedo percibir desde acá. Tú piensas lo mismo, Gonzalo. No hay sol por ahora, una pena. ¿Cómo recuperar encías perdidas? Qué tema, ¿no? Hoy es posible reconstruir esos tejidos y devolver estabilidad, salud y armonía a la sonrisa.
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0: Hay personas que descubren el problema por casualidad. Un día se miran al espejo y sienten que un diente se ve más largo que antes. Otras empiezan a notar una molestia inesperada cuando toman un vaso de agua fría. Y muchas recién lo descubren en el consultorio, cuando el odontólogo compara cómo estaba esa misma encía años atrás. La odontología desarrolló técnicas capaces de recuperar parte de esos tejidos perdidos, proteger nuevamente la raíz del diente y devolver estabilidad a una zona que, hasta hace algunos años, se consideraba prácticamente irreversible. Ese cambio representa una de las grandes revoluciones silenciosas de la odontología moderna.
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0: ¿Es un problema de higiene? Se pregunta Álvaro Heller, que es quien trae en páginas interiores del diario El País este artículo. Veamos qué dice. Existe una idea muy instalada. Si una encía se retrae, muchas personas piensan inmediatamente que la causa fue una mala higiene. En realidad, a veces ocurre exactamente lo contrario. Hay pacientes que se cepillan con tanta fuerza y tanto entusiasmo que, con los años, terminan desgastando lentamente la encía. Otros aprietan los dientes mientras duerme, sin siquiera saberlo. Y también influye la forma natural de la encía. Algunas personas nacen con un tejido más fino y delicado que responde peor a pequeñas agresiones repetidas durante años. Es decir, dos personas pueden tener exactamente el mismo hábito de cepillado y obtener resultados completamente diferentes. Muchas veces, sigue diciendo Álvaro Heller, la retracción viene acompañada de otro cambio que pasa completamente desapercibido. Se desgasta lentamente la unión entre la corona y la raíz del diente. Es un proceso tan gradual que la mayoría de las personas nunca lo nota. En consulta suelo explicarlo con una imagen muy simple. Es como un glaciar. No se rompe de golpe, sino que va perdiendo pequeños fragmentos de hielo durante años. Cada cambio es mínimo, pero cuando miramos el resultado después de una década, entendemos cuánto cambió el paisaje. Con los dientes ocurre algo parecido. Por eso, muchas veces, el tratamiento no consiste únicamente en recuperar la encía. También implica reconstruir esa pequeña parte del diente que fue perdiéndose con el tiempo. La gran diferencia es que hoy la odontología ya no busca solamente tapar una raíz expuesta, sino reconstruir un sistema completo. Eso significa devolver estabilidad a los tejidos que sostienen el diente para que el resultado sea funcional, natural y duradero. Para lograrlo existen distintas alternativas. En algunos casos se utiliza tejido del propio paciente obtenido generalmente del paladar. En otros, la tecnología permitió desarrollar matrices biológicas como fibrohide, Mucograf o Mucoderm, que actúan como un andamio sobre el cual el organismo genera nuevo tejido. Puede sonar futurista, pudo sonar mal también como lo leí yo también, ojo, pero forma parte de la práctica clínica en centros especializados de todo el mundo. La clave, sin embargo, no está en el material, está en elegir el indicado para cada caso, porque en odontología, como en medicina, no existen recetas universales. Uh-huh. Es más extenso el artículo, ¿eh? Ojo, el diario El País hoy está en Artigas y 18 de julio. 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
0: 24 minutos pasaron ahora de las 10 de la mañana. El reloj no fue apretando sobre las 10 y media. La hora del mate, la hora de comenzar a incorporar voces a la mañana de Plácido Domingo. Pero te comento que hay dos temas importantes también en páginas interiores del diario El País, entre otros, obviamente, ¿no? La inteligencia en tiempos de inteligencia artificial, el valor de adaptarse. Qué tema este, ¿no? El otro día me hicieron una encuesta de Factum que giraba todo sobre inteligencia artificial. Le tengo miedo, ¿qué querés que te diga? Y otro que tiene que ver con el Feng Shui, la prueba de sal mide la energía de tu hogar, lo recomienda Tatiana Balostro. Ya te dije, esto está en el diario El País.
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0: 25 minutos pasaron ahora de las 10 de la mañana. Esta es la mañana de la 99.1 al lugar FM, esto es Plácido Domingo. Y nos estamos comunicando a través del 434-3015, 434-2699, o aquellos amigos integrantes de la barra que andan en las redes, en nuestro Facebook, Cacho Mariño Pucho.

0: los amigos del alma, a ustedes, a esta barra que hemos ido conformando a través de estos 26 y pico de meses, perdón, 26 y pico de años, más algunos meses, hasta llegar a febrero, donde cumpliremos nuestro 27º aniversario aquí en el aire del 99.1 Lugar FM. Muchas gracias. Gracias a todos por estar. Gracias a aquellos que nos comentan, que nos escucharon, a otros que discrepan con nosotros, porque de eso se trata. No se trata de estar de acuerdo, se trata de tener diferencias para poder aproximarnos a la verdad o a la justicia, en fin, cosa que es muy difícil de lograr, la verdad, entre otras cosas. Gracias, gracias por estar. Bueno, veamos qué dice la barra de Plácido Domingo en nuestro Facebook. Le mando un saludo grande a Daniel Isakovic, otro a Fernando Menéndez Rampa y un beso a Marianela Ávalo, que nos han señalado con un me gusta a nuestra convocatoria de hoy. Buen día, Tonito. Nos ha puesto un me gusta el Tonito García. Un beso para Ana María Sellanes Caputi. ¿Cómo estás, Ana María? Otro para Norma López. ¿Cómo estás, Norma? Beso para ti también. Un abrazo para Andrés Pintalúa. Amigo, abrazo para ti también. Otro para el Javito de Gregorio, que como siempre está atento desde el comienzo del programa. Y un abrazo grande al Freddy Azanelli, que está en Maldonado. ¿Qué hace, Freddy? Abrazo grande. Gracias por estar.
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0: En los comentarios tengo al Dante Carlini. Mirá lo que dice. Buenos días para toda la placentera comunidad dominguera. Abrazo grande. Gracias, Dante. Abrazo para ti. Daniel Isakovic dice: buenos días, Cacho querido y barra de Plácido Domingo. Y nos envía un abrazo. Gracias, Daniel. Marianela Ábalos dice: buenos días a la barra, buen domingo y última semana de septiembre. Abrazos. Igualmente para ti, Marianela. Abrazo grande. Y Fernando Menéndez Gran Rampa con su clásico saludo: feliz domingo para la juventud. Gracias, Fernando. Abrazo para ti. En fin, faltan 2 minutos para cumplir con las 10:30 de la mañana. Me voy a preparar el mate y a incorporar la primera voz a la mañana de Plácido Domingo. No te vayas. ¿Está tan lindo esto?
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11: Minutos nos separan de las 11 de la mañana. Llega el mate.
0: que era como una necesidad, la misma necesidad que sienten los cafeinómanos. Viste que si no tomas un cafecito o no tomas un mate, te duele desde la punta del pelo hasta la punta del pie. En fin, aquí está. Qué lindas las burbujas, Gonzalo. Bueno, en la Feria del Libro hubo una importante presencia de escritores maragatos. Uno de ellos, Marcelo Pianzola, puso a consideración del público su último libro. Creo que escribió algo más anteriormente. Emprender con el alma es el título que le dio a su publicación Marcelo Pianzola, que es el titular de la imprenta y librería La Canasta. Marcelo está en línea, lo voy a saludar. Buen día, Marcelo, ¿cómo estás? Un gusto de tenerte por acá.
2: Buen día, muchas gracias por la invitación y bueno, saludo a toda la audiencia.
0: Uh-huh. Antes de entrar en Emprender con el alma, habías escrito algo anteriormente, ¿no? ¿O estoy equivocado?
2: Sí, el año pasado hicimos un libro infantil. Ajá. Que se llama Un domingo sobre ruedas.
0: Es
2: también lo estuvimos presentando en la feria.
0: Es cierto.
2: Y bueno, por suerte anduvo muy bien. Ahora en estos días, ya te comento también en cuanto a ese libro.
0: Uh-huh.
2: Durante la feria tuvimos contacto con las autoridades de primaria acá de San José, de inscripción y eso.
0: Uh-huh.
2: Y bueno, en estos días vamos a estar distribuyendo un ejemplar de forma gratuita, obviamente, para todas las escuelas públicas acá del departamento, para que le llegue y bueno, que puedan por lo menos tener una, no sé.
0: Hola. A ver.
2: Chiquilines, sí, se escucha.
0: Por lo menos, ¿para qué dijiste que se cortó ahí, Marcelo?
2: No, para que puedan tener una opción más para trabajar o para leerlo en la clase. Yo me interesa mucho, sobre todo, que pueda llegar, que era la primera instancia, la primera idea, a lo que son las escuelas rurales, que muchas veces, por un tema de distancia o tiempo, tienen un poco menos de acceso.
0: Uh-huh.
2: Pero bueno, en estos días, te digo, la feria sirvió para eso también, concretar, y vamos a estar enviando un ejemplar a cada escuela.
0: Mira qué bueno. Marcelo, ¿cómo nace este tema en ti, emprender con el alma?
2: En realidad,
0: o con alma, como, mejor dicho.
2: Emprender con alma, sí. Uh-huh. No fue una cosa que uno me propuse, sí, bueno, voy a escribir un libro, sino que fue como surgiendo. Fue surgiendo por bueno, pensando a veces cuando uno se sienta y empieza a mirar para atrás.
0: Uh-huh.
2: lo vivido, digamos. El ver que bueno, esas pequeñas acciones que habíamos hecho de chico, como salir a vender imanes para heladera o diferentes,
0: ajá,
2: cosas, me doy cuenta de que siempre tuvo en mí eso de emprender, de querer uh-huh, aportar algo diferente a la gente, yo qué sé, ofrecer servicio, ofrecer un producto. Y bueno, después, con el paso del tiempo, yo estudié lechería, no tiene nada que ver.
0: Uh-huh.
2: O sí, pero digo, más bien para el lado de producción. Y bueno, el hecho de cuando entré a la imprenta, ahí me di cuenta que era realmente lo que quería. No te digo el rubro de imprenta, pero sí el rubro de comercio.
0: Claro.
2: Que se combina en este caso con la imprenta, que está bueno porque tenés la parte de producción, que todos los días, uh-huh, tenés situaciones diferentes.
0: Uh-huh.
2: Entonces no te aburrís nunca. Pero bueno, así fue como me di cuenta que tenía eso de emprendedor. Y también el nexo con el libro va de la mano de algunos libros que he leído, si bien no soy muy lector, eso también vale aclararlo.
0: Uh-huh.
2: Pero he leído algunos libros de la temática, y muchas veces los libros para emprendedores he notado que como que te prometen cosas sencillas, fáciles, rápidas, uh-huh, hacerte millonario en 3 días, por ejemplo.
0: Claro.
2: Y en realidad como que faltaba dos cosas, veía yo.
0: A ver.
2: Dentro de lo que veía a simple vista, entre lo que había leído y lo que no los leo, pero el estar en la librería, por lo menos cada vez que llega un libro, uno lo pispea, ¿viste? Mira el título, mira atrás, de qué se trata.
0: Sí, sí.
2: Y bueno,
0: sí,
2: y veía,
0: sí,
2: que primero falta contarle también a los emprendedores o a la gente que están que le gusta el tema, los problemas que surgen, porque uh-huh, muchas veces son más problemas que otras cosas,
0: sí,
2: que uno,
0: señor,
2: tiene que ir solucionando.
0: Uh-huh.
2: Y por otro lado, el nexo con lo que es la familia, porque también en muchos libros te dicen, bueno, que vas a tener que sacrificar un tiempo la familia o la amistad o tal cosa, y uh-huh, en realidad yo lo que quiero demostrar, o lo que quiero contar, mejor dicho, es que se pueden hacer las dos cosas a la vez, y que por supuesto hay momentos que va a tener más trabajo, otros que va a tener menos, que de repente tenés que dedicarles más horas.
0: Uh-huh.
2: Pero sí se puede, de una forma organizada, llevar un emprendimiento de la mano con lo que es la familia, haciéndolo incluso partícipe en las medidas que se pueda, a veces en decisiones que puede incluso hasta los chicos participar. Bueno, por ejemplo, con el libro que yo le antes de sacarlo, bueno, le preguntaba a mi familia, preguntaba a conocidos, bueno, ¿qué te parece la tapa del libro? ¿La podemos hacer azul? ¿La podemos hacer amarilla? ¿Podemos hacer negra? ¿Podemos hacer roja? Viste, esas pequeñas decisiones, caso era de un libro, pero en el comercio pasa lo mismo, que está bueno hacerlos partícipes, ¿verdad? Partícipe de los momentos lindos y también contarles, bueno, mira, estamos en esta situación más compleja, de repente, bueno, tenemos que limitarnos en, por decir un ejemplo, en este gasto, porque está sucediendo esto, pero ya podemos salir, que ellos también vayan conociendo y vayan viendo cómo es la movida, ¿verdad?
0: Claro, claro. El involucramiento, porque hay casos sonados, por decir algo, que cuando no está el titular, no hay ningún familiar que conozca profundamente el funcionamiento del negocio.
2: Claro, tal cual. Sí. Hay muchas empresas que están hoy en día, y acá San José, sufriendo, por llamarlo de alguna manera, esa situación de que, bueno, de repente viene una empresa de 4 o 5 generaciones y se corta en una porque los que siguen no les interesa, no conocen, no saben y no saben qué va a pasar.
0: Claro, claro. Emprender con alma es un manual, es el contar una experiencia, es una guía para más o menos buscar determinados objetivos. ¿Cómo lo calificarías, Marcelo?
2: Yo creo que si me preguntas así, está más relacionado tal vez con una guía, una guía de la mano de la experiencia, ¿no? Bueno, cuento algunas experiencias propias, mínimas, ¿no? También hay un capítulo que es una experiencia de una amiga nuestra, se llama Paula, que está viviendo en Montevideo, y bueno, también tuvo como un recorrido de, ella trabajaba en salud pública, de dejar su trabajo para dedicarse a su emprendimiento, y bueno, hoy en día está viviendo de eso también, como motivacional, digamos, la parte del capítulo de ella. Y después también, en la palabra así, definirlo como guía está bueno, porque en cada capítulo hay preguntas o ejercicios que van a ayudar a resolver pequeños temas que puedan ir surgiendo, no solo de un problema puntual del trabajo, sino a veces situaciones de autoestima, llamémosle, o cuando llega ese momento del bajón, decir, por ejemplo, no sé, estoy sin liquidez en la empresa, ¿qué puedo hacer? Bueno, pequeños tips relacionado con eso, bueno, mirá, tal vez ofrecer una preventa, tal vez podés hacer esto, podés ofrecer, yo qué sé, atar diferentes negocios para que vaya adelante. Ahí remarco mucho, además de la palabra familia, que el otro día cuando la presentación nombrábamos que la palabra familia está 80 veces escrita en el libro, eso marca la importancia que le damos. Que incluso te digo más, a confesión de parte, cuando lo corrigió, que la correctora fue mi tía Mabel, lo primero que me dijo, dice, Marcelo, mirá que está medio repetitivo, dice esta palabra. Fue como el comentario primero, ¿no? Después entendió que en realidad era la idea.
0: Claro,
2: claro, llama la atención. Y bueno, ya te digo, la palabra guía creo que le queda bien. Y yo creo que bueno, no está solo apuntado a emprendedores, sino también a veces algunas personas que ya están en dentro de un rubro y a veces la vorágine del día a día te ciega, ¿viste? Y no ves detalles, cosas actuales que sencillas que te puede ayudar.
0: Por supuesto. Yo soy de los que creo, por ejemplo, cuando uno participa en una charla que tiene que ver con la actividad profesional que está desarrollando, esa charla, si tiene una duración de 60 minutos, quizás 55 minutos son de cosas que uno conoce o practica o las lleva adelante o las ha probado, lo que sea, pero hay 5 minutos o menos, o un minuto en la que yo confieso te abre la cabeza y lo incorporas como una herramienta que no la tenías en el horizonte, ¿no?
2: Tal cual. Y otra cosa, llevado de esto que vos comentás, capaz que vas a una charla de 60 minutos y termina la charla y vos decís, todo esto ya lo sabía. Exacto. Pero en esa charla había gente que después, conversando, se generan la red de contacto o te cuentan otras cosas que no eran de la charla, pero sí se dio en el momento. Entonces, eso también yo hago mucho énfasis de involucrarse, en el caso de rubro comercio, claro, al centro comercial o en otros rubros. Uh-huh. También siempre hay asociaciones o gremiales o lo que sea, porque en esos lugares no solo que uno va a poder interactuar de igual a igual, digamos, uh-huh, con gente que está con las mismas temáticas, los mismos problemas o buscando las mismas soluciones, sino que también van a ser un apoyo importante en los momentos complejos que siempre surgen. Y además el poder recabar información, porque hoy en día hay muchísimos planes de lanzamiento. Por ejemplo, otro día leía para las pequeñas y medianas empresas, ayer que había salido de ANDE, no sé, creo que eran alrededor de un dinero de 800 mil pesos no reembolsable para pequeña y mediana empresa. Obviamente que hay que hacer un proyecto, ¿no?
0: Claro, claro.
2: Pero todas esas cosas, si uno no se entera, son pérdidas.
0: Sí, sí.
2: Entonces, muchas veces ese nuclearse con los centros comerciales, en el caso comercio o en las gremiales, sirven para recibir ese tipo de información y poder estar más atento.
0: Uh-huh. Siempre hay espacio para un nuevo conocimiento.
2: Sí,
0: y en materia de comercial, en materia de emprendedurismo, hay que estar absolutamente con todas las herramientas sobre la mesa, más allá que algunas las utilice, sí, o no. Porque
2: otras no, claro.
0: Un error o la falta de una información, por mínima que sea, puede llevar, no digo al fracaso, pero por lo menos al enlentecimiento del crecimiento de esa actividad que uno piensa desarrollar, ¿no?
2: Sí, tal cual.
0: Uh-huh. Yo escuchaba en la feria a la economista Laura Raffo a propósito de la educación financiera que tenemos que tener absolutamente todos, ¿no? Y sí, me atrevo a decir, porque quizá el libro también apunte en cierta medida también a eso, ¿no? A conocernos cómo manejamos nuestros ingresos. Y yo pensaba, lo primero que habría que enseñar, y en eso me viene a la memoria Julio Rusi, que presentó un proyecto hace muchos años que tuvo un gran andamiento en primaria, que es emprender en primaria. Es decir, eso que tú decías, vender, sí, imanes para la heladera, yo qué sé, figuritas, no sé, caramelo, que vemos a veces algunos chicos que ponen una mesita y lo toman como, sí, un divertimento, pero lo hacen con una gran responsabilidad.
2: Claro, sí, sí. Nosotros, por ejemplo, yo esas cosas trato de aplicarlas porque creo que si bien hay toda una movida que viene como queriendo estar cada vez más presente el tema de la inclusión financiera, uh-huh, falta muchísimo,
0: sí,
2: y son cosas que uno intenta aplicar en casa, ¿no?
0: Claro.
2: A modo de ejemplo, mis hijos hace un par de años querían, yo tengo dos hijos, Bautista, uh-huh, y Lorenzo, tienen en este momento 14 y 10, uh-huh, hace un par de años querían comprarse una tele para el cuarto. Le digo, no podemos comprar una tele para el cuarto ahora. Entonces teníamos una higuera, un ejemplo, una higuera en el fondo de casa. Le digo, bueno, ¿sabes qué? Yo le voy a hacer el dulce. Yo les hago el dulce, ustedes tienen que venderlo. Y por supuesto, le vendían a los abuelos, a los tíos,
0: claro,
2: a algún vecino. Pero son esas cosas de que ellos hicieron la plata, la
0: formativa.
2: Para formativa, no era por, ¿viste?
0: Claro,
2: y está, y en un mes se compraron la tele.
0: Está clarísimo.
2: Entonces, que valoren también lo que cuesta las, uh-huh, cosas, porque a veces uno no se da cuenta y claro, porque tenés la posibilidad, de repente, va, ah, quería tomar helado, sí, toma plata, anda a comprar helado. Uh-huh. Quiero comprar una pelota, toma, anda a comprar la pelota. Y a veces, sin querer, le estamos dando las cosas demasiado fáciles.
0: Por supuesto.
2: O sea, no es castigarlo, sino al contrario, que entiendan y aprendan el sacrificio y las cosas que llevan, ¿no?
0: Clarísimo, clarísimo. Marcelo, ¿cómo ha andado el libro? ¿Has tenido devoluciones?
2: Bien, bien. Mirá,
0: devoluciones en opinión. Devoluciones en opinión, sí, me estaba, sí, refiriendo,
2: general,
0: obviamente, ¿no?
2: Sí, sí, sí, te entendí. En general, algunas personas puntuales que uh-huh, hemos conversado, que se han arrimado, les ha gustado el libro. He tenido buenas críticas, por decirlo de una manera. Y después tuve una situación puntual de una persona que nos contó, estaba mi señora también cuando nos contó, que nos marcó.
0: Un
2: poco a algo que hablamos contigo hace unos días,
0: sí,
2: de que realmente se promociona la lectura y que genera eso la, uh-huh, feria también.
0: Uh-huh.
2: Una persona que nos compró el libro vino el otro día al comercio y me dice, no sabés lo que me pasó, casi emocionada. Y le digo, ¿qué te pasó, Patricia? Y dice, vos sabés que en casa pasó algo que nunca había sucedido. Uh-huh. Le digo, no sé, no sabía de qué me hablaba, porque salió, uh-huh, así desde, ¿no? Me dice, era sábado por la tarde, dice, y estábamos, cuando quiero acordar, estaba todo tranquilo, y yo estaba sentada en un sillón leyendo tu libro, y el hijo de ella de 10 años sentado en el frente leyendo otro libro. Nunca había pasado una cosa igual.
0: Mirá qué bueno.
2: Qué bueno. Pero te lo cuento y se te pone la piel de gallina.
0: Sí,
2: porque es una situación puntual, ¿no? Pero si es que logramos generar eso.
0: Es que cuando el mensaje llega a uno, ya está.
2: Sí. Claro. Y además es una persona, esta que yo te estoy mandando también, uh-huh, que es emprendedora, uh-huh, que viven de su emprendimiento, uh-huh, que sabe los sacrificios y las cosas que corren, que lucha todos los días porque a veces tienen muchas horas de trabajo para tener más tiempo de calidad con la familia. Uh-huh. Entonces entendió, fue como que le escribió el libro para ella, me decía.
0: Qué
2: ¿no?
0: bueno, qué bueno.
2: Entonces ese tipo de evolución son...
0: Sí, sí.
2: Son muy satisfactorias, ¿verdad?
0: Por supuesto que sí. Sí. Marcelo Pienzola, te agradezco mucho tu tiempo y bueno, a seguir emprendiendo, trabajando y transmitiendo, porque tú lo señalabas, esto no es un manual, simplemente puede ser una guía a partir de una experiencia personal bien vivida por otra parte.
2: Sí, sí, sin duda. Muchísimas gracias
0: te mando un gran abrazo.
2: Por la oportunidad. Gracias.
0: Que tengas un buen domingo. Faltan 5 minutos para llegar a las 11 de la mañana. Emprender con alma es el título del libro de Marcelo Pienzola. No te vayas, que esto recién comienza.

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0: Pasaron 3 minutos de las 11 de la mañana, una mañana nublada aquí en San José de Mayo, la capital departamental. El mate se mantuvo tal cual lo veníamos sosteniendo desde hace rato porque no se lo dejé tocar a mi compañero Gonzalo Ratti. Así que, y me lo elogió por otra parte, que no es poca cosa. Ustedes recordarán, la barra de Plácido Domingo recordará que el domingo pasado nosotros leíamos en la previa a la incorporación de voces a la mañana un artículo que había traído a las páginas interiores del diario El País Fabián Muró, que tituló "Todos podemos ser agentes de cambio ante los suicidios", un tema muy, pero muy importante, muy delicado, muy vigente, y que por otra parte está en estrecha relación con la salud mental. Y habíamos prometido contactarnos con Gabriela Olivera, que es la fundadora de la organización Hablemos Más. Tenemos la fortuna de tener a Gabriela en línea para abundar un poco más sobre este trabajo que viene haciendo su organización. Gabriela, buen día, un gusto de saludarte, gracias por estar en la mañana de Plácido Domingo.
1: Hola, buenos días, gracias a ustedes por invitarme y por preocuparse por este asunto, ¿no?, que a todos nos atañe.
0: Por supuesto, es un tema que nuestro país lamentablemente figura en rangos importantes en América Latina. ¿Cómo es el poder de una persona para poder modificar lo que pudo ser o lo que fue, evidentemente, me corrijo, lo que fue un elemento de dolor impactante en la persona, para poder transmitir a los demás un camino de solución, de poder ayudar a los demás y sobre todo de captar a aquellos que puedan andar con determinadas debilidades y poderlos concentrar en que lo más hermoso es la vida? No sé si presenté bien el tema, pero a eso apunta esta charla que quiero tener contigo.
1: Sí, sí, creo que sí, ese es como mi mirada, digamos, uh-huh. Mi mirada con respecto a esta temática y a la vida misma, ¿no?, a las personas.
0: Uh-huh. ¿Y por qué Hablemos Más? ¿Está ahí la clave de la cosa?
1: Sí, yo creo que está ahí la clave, porque a todos nos pasa en la vida, en cosas cotidianas, uh-huh. O sea, cosas más graves, menos graves, pero nos pasa que muchas veces creemos, pensamos, o ni siquiera nos damos cuenta, uh-huh. que pensamos que solos tenemos que resolver la situación. Entonces, muchas veces, cuando nos animamos a conversarlo con alguien, ya solamente sacarlo de adentro ya como que nos da más claridad. Uh-huh. Y luego la escucha del otro también. Entonces, yo creo que hablar permite eso, permite no quedarnos con esa problemática o esa emoción que cada vez se hace más grande si la dejamos nosotros para adentro, digamos.
0: Claro.
1: La logramos exteriorizar, va aflojando un poquito.
0: Uh-huh. Tú me comentabas cuando estábamos de alguna forma preparando esta nota. Ustedes han desarrollado esta actividad en ayuda, digamos, en dar una mano. No trabajan específicamente.

0: Eso, yo siempre sentí, o sea, esto es totalmente personal. Yo siempre digo que a los individuos nos suceden cosas y a cada uno le suceden sus propias cosas y a sus tiempos. Bueno, a mí me sucedió que yo siempre quise como revertir esto y decir que no sea en vano, o sea, poder ayudar a otros de alguna manera, no sabía cuál. Y bueno, y con el tiempo, o sea, esa fue como mi sensación, lo que yo me decía mi interior, no sé. Y bueno, y con el tiempo, bueno, encontré estos murales de mosaicos que podían ser una forma de ayudar a otros. Y ayudar a otros es porque al hacer los murales, hay que reunirse, hay que planificar las tareas, hay un montón de actividades con la sociedad y después ese mural, lo que queda en una pared, se hace adentro y cuando está pronto se coloca en la pared, después queda para la comunidad también. Entonces es una obra de arte que permanece en el tiempo porque no se desperece. Y entonces es como un poco tratar de convertir este dolor en ayuda, en construir. En construir. Eso es lo más simple. Del dolor, construir algo que queda para la comunidad y construirlo con la comunidad, para la comunidad. Eso es como lo más simple, digamos, que
1: Claro, contanos un poco más sobre el tema de los mosaicos.
0: los mosaicos, bueno, es un proyecto que originalmente la idea era, queríamos llegar a todo el país, porque es un problema de todo el país, pero bueno, empezamos en Maldonado, que es mi ciudad natal. Yo nací ahí, viví 40 años en Montevideo. Cuando empezó el proyecto yo estaba viviendo en Montevideo, pero bueno, resultó que Maldonado, bueno, no, resultó que pudo ser allí el lugar del primer mural y ahí lo hicimos. Entonces, la idea era llegar a todo, bueno, sigue siendo llegar a todo el país, lo que pasa que somos poquitos, es un proyecto que también es muy nuevo y todo tiene sus tiempos y su dedicación. Entonces, bueno, nuestro proyecto más a largo plazo es poder replicar estos murales en más departamentos, en más ciudades. Y bueno, y nace de eso, de armar comunidad. Y para nosotros los murales, la otra cosa que tiene es un simbolismo muy especial,
1: A ver, a ver.
0: porque nosotros decimos que las piezas, un mural, perdón que voy para atrás, un
1: No,
0: mural
1: no,
0: se
1: tranquilo.
0: hace con azulejos o cerámicas que se parten, se rompen, que pueden ser usados o nuevos o de descarte, y luego se juntan, se hace como un puzzle para construir el mural. Entonces nosotros, ahí va, la simbología que hacemos es que así como todos nos juntamos de piezas rotas a armar algo que permanece en el tiempo y construimos algo, así es la vida, nos juntamos los seres humanos para construir también algo mejor. Y también va, también se puede replicar a la persona, también nosotros nos desarmamos y luego nos volvemos a armar. Entonces, nos gusta mucho ese paralelismo. La verdad que no nos gustó mucho esta tarea de los murales y de los mosaicos, sobre todo.
1: Sí, está buenísimo. La pregunta, ¿la actividad está dirigida a familiares, a público en general, aquellos que por algún motivo andan depresivos? ¿A quién va dirigida esa actividad?
0: No, va dirigida a la comunidad.
1: A la comunidad.
0: Sí, yo creo que en realidad lo que hay que apuntar es a la salud de la gente, no que todo, no que lleguemos a una situación difícil, digamos. Entonces, entonces yo creo que a eso hay que apuntar, y a mí me gusta apuntar a eso, a vivir bien, a que todos podamos identificar nuestras señales a tiempo y poder abordar esas señales a tiempo, de alguna forma, a cada uno con su manera, pero de alguna forma que todos podamos identificarnos y abordarlas para no llegar a sentirnos peor. Entonces, sí tenemos actividades con personas que están mucho más vinculadas con el suicidio, claramente, y con la salud mental, porque bueno, cuando tratas esta temática, la gente que se acerca, mayormente es la gente que está sensibilizada por alguna razón. Entonces, bueno, la gente que más se ha acercado y que nos rodea son personas que están sensibilizadas, digamos.
1: Esta idea de los murales surge del grupo, está tomada de alguna otra idea. como

0: ¿Cómo aparece lo de los murales en la actividad de Hablemos Más?
1: De casualidad, yo había ido un día con una mosaicista ahí cerca de mi casa a aprender, y aprendí, hice un pescado con un chico, es la primera tarea que haces, y bueno, eso fue una vez, ¿no? Entonces aprendí de la técnica. Después, buscando y buscando cosas, encontré en las redes que en Argentina hay un grupo que hacía murales. Los contacté, los traté de contactar, todo en un momento no me contestaron más, bueno, yo qué sé, bueno, y al final ellos hacen diferente. Y bueno, y realmente dije, bueno, si no me contesta, no, algo tampoco es una idea así, tampoco, bueno, entonces lo que hice fue replicar eso, pero de otra manera, allá en Maldonado y bueno, y acá en Uruguay, y bueno, y es lo que tratamos de hacer.
0: Esa idea argentina,
1: me encantó.
0: Esa idea argentina también apunta a este mismo
1: sí, sí, salud mentales. Sí, salud mentales. Ahora ellos no lo están haciendo más. Me contacté hace poco con una persona del grupo, estuvimos en contacto, todo. Bueno, en este momento no están haciéndolo. Y bueno, pero entonces fue justo que vi eso. Había conocido a la mosaiquista, le planteé a la mosaiquista yo a ver qué le parecía. Ella se quedó encantada porque siempre había querido hacer un mural. Entonces de ahí contacté a Vicky Durán, que me encantaba. Ella trabaja mucho con diseños y dibujos y todo sobre el bullying. Es una maestra de Uruguay, está en Montevideo. Entonces, bueno, fuimos armando grupos, después se unió una psicóloga. Bueno, fuimos armando un grupo chico, pero con mucha fuerza. Y bueno, y me ayudó también Humberto a armar toda la presentación. Me ayudó mi yerno, mi hija. Bueno, fuimos ayudándonos con los nombres, con el Instagram, las redes, había que darle forma, presentarlo. Yo lo presenté a muchos lugares en Maldonado, los Rotarys, la Intendencia, Inju, fui golpeando puertas con el proyecto, bueno, y la Intendencia nos abrió las puertas y la Intendencia nos dio un lugar en el municipio de Maldonado. Está en el comunal del barrio Dicio, si quieren pasar a verlo, allí está, sobre la calle Boulevard Artigas, se ve desde el exterior. Y bueno, y así fue el proceso de nuestro primer mural, y lo inauguramos en el 2025.
0: Sugestivo esto del nombre del movimiento Hablemos Más.
1: Hablemos Más.
0: ¿Cuánto ocupa el hablar la palabra en el relacionamiento con una persona que puede estar con un estado depresivo? La pregunta puede resultar infantil, tengo experiencia personal en ese aspecto, pero creo que es válido un comentario de tu parte.
1: Creo que es fundamental, fundamental, porque es lo que, o sea, también esto depende de cada persona cómo lo canaliza, pero si nos guardamos las cosas que nos suceden para adentro, se hacen más grandes. Entonces, si las exteriorizamos, damos chance de que el exterior nos pueda tender una mano y nosotros aliviar un poco, porque ya al escucharnos y a poder hablar, ya nos ayuda. A mí me gusta mucho decir, hablemos más, escuchemos más. Eso es un juego también que nos gusta mucho del concepto, ¿no?
0: Exacto.
1: Porque para que alguien hable, alguien tiene que escuchar. Y a todos nos ha pasado de estar en un mal momento y nos es difícil encontrar aquella persona en ese momento que nos pueda escuchar lo que nosotros necesitamos decir. Entonces, es tan importante poder abrirnos, pero es más importante poder escuchar, porque es lo que vamos a nosotros con esa actitud de escucha, sin juicio, atenta, ahí es que vamos a permitir que otra persona se pueda abrir. Porque si no, el juego siempre está enfocado en la persona que se siente mal.
0: Claro.
1: La situación siempre la ponemos siempre el foco es la persona. Entonces, bueno, la persona que está pasando por un momento tiene que lograr abrirse, tiene que lograr hacer un camino. Pero el entorno es muy importante. Porque es como, hay algo que se compara, ¿no? Cuando una persona se fractura, nadie pretende que esa persona salga a correr. Entonces, cuando una persona se siente mal emocionalmente, todos pretendemos que esa persona salga adelante.
0: Es cierto. Es cierto. Quiero entrar un poco en ti con las precauciones que el tema tiene. ¿Quién te ayudó a salir? ¿Estuvo Dios ahí? ¿Estuvo tu familia, obviamente?
1: Estuvo, sí, muchas cosas. Con el tiempo, uno va como que de repente conociéndose más, analizando. Y creo que sí, que ha sido en gran parte mi forma de ser. Yo soy una persona resiliente, entonces
0: eso es clarísimo, Gabriela.
1: Después, claro, porque también hay que comprender eso, ¿no? Una vez una psiquiatra me dice en una charla, ¿no? Me dice, hay personas que ante esta situación pueden encarar la vida y afrontarla de esta manera. Y hay otras personas que se tiran un sillón y no pueden levantarse. Y entonces eso también depende de la persona, cómo puede procesarlo. Entonces a ese concepto voy. Cada uno tenemos una forma de ser. Y también... a mí me nace esto en esta situación. De repente me agarra en otra situación diferente y reacciono de otra manera. Entonces, bueno, dada esta situación y mi naturaleza, bueno, salgo como mi postura es a trepar una montaña. Yo el primer día dije, esto es una montaña acá delante mío, que no veo la punta de la montaña, y yo tengo que trepar esta montaña. Y bueno, y la empecé a trepar de a poco, más lento, más rápido, pero nunca me planteé que había otra opción diferente a trepar esa montaña enorme que tenía delante. Entonces, bueno, y después, a tu pregunta, me he apoyado mucho en la gente alrededor, la verdad que tengo un grupo de amigos impresionante, la familia, bueno, los afectos es lo que te ayuda, que cada uno te rescata de una cosa sin darse cuenta a veces. Bueno, te proponen algo, te una llamada, una ayuda con algo, ¿no? eso es invalorable. Y después también otra cosa que tú mencionabas era la parte espiritual, que puede ser religión, puede ser otra cosa, puede ser Dios, puede ser hay diferentes maneras, pero la parte espiritual para mí también es muy muy importante. Muy importante, porque es diferente, es totalmente diferente cómo uno siente la vida, si tiene esa espiritualidad o no interior, ¿no?
0: Totalmente. Sí. ¿Hay alguien de San José allegado al movimiento?
1: No, ¿sabes qué? No, tengo gente allegada en San José, tengo una amiga de la época de facultad, tengo un primo, pero al movimiento no. El movimiento por ahora está siendo entre gente de, bueno, Maldonado, en el mural participó gente de toda la ciudad de la costa, algunas mosaiquistas que se acercaron, unas personas de Piriápolis, después de Montevideo, bueno, y por ahí es la gente. Pero estamos abiertos a que se acerque más gente, porque la única forma de poder llegar a más gente, que es como es el objetivo, es involucrar a más gente. Bueno, entonces, porque la capacidad hay que expandirla para poder crecer. Entonces, bueno, en cuanto a los murales, sí, nos gustaría crecer, así que es bienvenida la ayuda. Y bueno, y por ahora me puedo adelantarte también a contarte que estamos ya en carpeta, tenemos otro mural en Maldonado también, en el departamento de Maldonado. Lo que pasa que también a mí me sucedieron más cosas, o sea, mi marido también se quitó la vida en el 24, entonces eso hizo que yo me fuera a Maldonado y me radicara allá. Hay que procesar las situaciones, hay que encarar la vida, hay que aprender a transitar la vida. Bueno, entonces el proyecto Hablemos Más también va acompasando, digamos, esos ritmos. Entonces este proyecto de ir al interior todavía no puede ser por una cuestión personal, entonces, pero ya va a llegar. Entonces, cerrando un poquito, nos encantaría ir al interior, nos encantaría, cerrando la idea tuya, ¿no? Nos encantaría llegar, nos encantaría que gente de San José se sumara al proyecto, que se pueden sumar de distintas maneras. Y bueno, y ahora vamos a apuntar a crecer en Maldonado concretamente para después seguir avanzando.
0: Bien. Me surge naturalmente una gran admiración por ti, por lo que estás haciendo, que tiene una base tremenda. Es la forma de calificarlo. Sí. Es un edificio que tiene cimientos que no los va a mover ningún huracán, ningún tsunami, absolutamente nada. En cierta medida, hasta uno puede envidiar a alguien que sale desde ahí, con esa fortaleza, Gabriela. Me muero por saber tus amigos aquí en San José, pero eso no lo vamos a hacer públicamente, porque es tan chico el mundo, sí. Es tan chico el mundo, sí, sí, que quizá estemos conviviendo casi diariamente con ellos.
1: Sí, Gabriel, sí, no voy a hambre.
0: No, no, por supuesto.
1: Pero sí te voy a decir que cuando me preguntaste de San José, sí tengo, sí, una, bueno, la esposa de un primo que estuvo, es de San José, ya no está más viviendo en San José, pero así que sí a tu pregunta. Alguien de San José ha estado muy presente en los murales nuestros.
0: Bien, puedo dar.
1: No, no quería, pero bueno, sí. Y, sí, que...
0: ¿Puedo dar tu teléfono por si alguien quiere contactarse? Aunque más no sea para decirte te admiro, te envidio, te quiero mucho.
1: Bueno, eso me encanta, pero de repente una manera para cuidarme un poquito más, nos gusta más que nos escriban directamente por el Instagram nuestro.
0: A ver,
1: tenemos
0: mismo.
1: Un Instagram que se llama hablemosmas.ui, todo junto.
0: Hablemos
1: y
0: más
1: el loguito van
0: ui.
1: A ver, sí, es celeste, que dice Hablemos Más, celeste con blanco y azul. Entonces ahí nos pueden seguir, nos envían tratamos de ir contestando, pueden acercarse a dar ideas, a compartir opiniones, porque para nosotros cuando nos comparten es muy enriquecedor, porque allí también aprendemos qué con las personas que están sintiendo, cómo están viviendo, y también nos da una guía para cómo seguir adelante.
0: Ay, se entrecortó un poco. Una idea para salir adelante y a partir de ahí no te escuché, Gabriela.
1: No, que digo que para que bueno, no sé qué dije. Está bien hecho. No, nada, que bueno, que hay que seguir, sí, hay que seguir, y bueno, que lo que yo decía es que cuando los mensajes no llegan, esos mensajes de las personas hacen que nos acerquemos a las personas a ver qué les está sucediendo, qué están sintiendo, y también nos aportan ideas a cómo seguir adelante con el proyecto. El proyecto hay que escuchar y tratar de acercarnos a la sociedad de la manera que la sociedad necesita, ¿no? También eso.
0: Claro.
1: Entonces es muy importante la escucha y saber para poder ir tomando otras acciones.
0: Bien.
1: Y te quería complementar también que además de los murales que yo comentaba, también hacemos talleres, que esas intervenciones son más chicas, entonces participa alguna gente de la sociedad que quiera ir, son gratuitos, ahora estamos pidiendo que donen algún alimento de repente a beneficio de otra organización, y entonces ahí también hacemos comunidad, y en esa tarde las personas pueden aprender de la técnica. A veces se llevan algo y otras veces lo que se llevan es una obra que queda para otros, pero una tarde compartida, un aprendizaje de una técnica, y todo lo que es manual ayuda a bajar la mente. Entonces, un rato donde bajaste la mente y construiste y armaste red.
0: Casi nada.
1: Eso sí lo estamos haciendo.
0: Casi nada lo que se lleva.
1: Eso es más fácil de hacer que un mural, porque es un rato, una tarde donde compartimos. Entonces, eso es mucho más fácil de replicarlo, digamos.
0: Por supuesto. Gabriela Olivera, del movimiento Hablemos Más, te agradezco muchísimo tu tiempo y, bueno, seguimos a la orden por acá. Hablemos Más, bueno, .uy. Era el Instagram, ¿no?
1: Sí, Hablemos Más, .uy. Sí, el loguito lo van a ver azul, celeste, Hablemos Más.
0: Bien, gracias por tu tiempo, Gabriela, y la verdad que te admiro. Arriba.
1: No, nada de eso. Yo solo digo que hago lo que me nace con lo que tengo. Y bueno, está, es como, es lo que me surge de hacer.
0: Bien, que tengas un buen domingo. Que tengas un buen domingo.
1: Igualmente, gracias a ti y a todos los que nos están escuchando.
0: Pasaron 27 minutos de las 11 de la mañana. Qué tema, qué grandeza. No te vayas, hay más Plácido Domingo.

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0: 23 minutos nos separan del mediodía de este nublado domingo aquí en San José de Mayo, capital departamental de nuestro queridísimo San José. El martes 29, a las 6:30 de la tarde, va a haber una charla interesantísima en el Museo Departamental. Allí estará el profesor Óscar Padrón Fabre y va a encarar un tema muy, pero muy interesante. Historia del éxodo guaraní misionero al Uruguay. Y anterior a esa presentación va a haber una conferencia de prensa que tiene que ver con una de las campanas de la iglesia de San José. Pero las cosas tienen que tener su orden. Primero saludarlo. Profesor, buen día. Un gusto de tenerte por aquí en Plácido Domingo.
1: Buen día, Mariño, muchas gracias por esta invitación. Un saludo a la audiencia de San José de Mayo. Y bueno, para mí un honor participar de este programa Plácido Domingo tan reconocido. Así que a las órdenes.
0: Gracias por el elogio. ¿De qué se trata esta charla sobre el éxodo guaraní misionero? Para tener un adelanto.
1: Bueno, sí, tradicionalmente cuando nos mostraban en la escuela o en el liceo un mapa de las misiones jesuíticas, se las llamaba las misiones del Paraguay. Y eso hacía que prácticamente los uruguayos dijéramos, bueno, eso no tiene nada que ver con mi historia. Y cuando veíamos el mapa, nos mostraban la ubicación de 30 pueblos cuyas ruinas hoy están fundamentalmente en Brasil, Argentina y en Paraguay. En Paraguay fue donde se conservaron mejor. Con esto quiero decir que para generar los uruguayos, la historia de estos 30 pueblos de las misiones jesuíticas era un poco ajena a nosotros. La investigación histórica en las últimas décadas ha demostrado a través de distintos estudios que nuestra historia formó parte de las misiones jesuíticas, que tuvo una interrelación sumamente estrecha, que nuestro territorio era el lugar de la base económica para las misiones con la ganadería. Pero no solo eso, sino que cuando las misiones entraron en un proceso de decadencia, buena parte de esa población indígena se vino a estas tierras, hoy llamada República Oriental del Uruguay. Y en ese largo proceso de traslado de la población indígena hacia estas tierras, hubo un capítulo específico en el año 1828-29 que fue la llegada de varios miles de indígenas a este territorio que se estaba transformando en un país autónomo. Eso es a lo que yo he llamado en un libro que publiqué hace 30 años y que ahora acaba de salir su tercera edición, El Éxodo Guaraní Misionero de 1828.
0: Es importante la incidencia que ha tenido en nuestra historia este tipo de misión. Los jesuitas han, de alguna manera, incidido enormemente en nuestra historia, ¿o no?
1: Los jesuitas tuvieron una influencia decisiva en el continente americano desde el sur de los actuales Estados Unidos, con misiones en California, en México, hasta las misiones que tuvieron en Chiloé, en el actual Chile. O sea, desarrollaron una obra fantástica. Por supuesto, lo mismo hicieron otras órdenes religiosas, como los franciscanos, los dominicanos. Pero los jesuitas, y especialmente ese conjunto de misiones ubicadas entre los ríos Uruguay y Paraná, tuvieron un desarrollo fantástico. Pero además, estamos a pocos días de celebrar el Día del Patrimonio. Este año la temática son las raíces indígenas, y esta etnia indígena, que a mí me gusta llamarle la etnia misionera, También se la llama guaraní o guaraní misionera, pero como no eran todos guaraníes, yo prefiero, como se la llamaban antiguamente, los indígenas misioneros, tuvieron un papel decisivo en nuestra historia, y es una pena que con toda esa un poco mitología charrúa, que ha tenido mucha incidencia en nuestra historia, haya quedado ocultado, o por lo menos en un cono de sombra, toda la enorme incidencia que durante 2 o 3 siglos esta población indígena misionera tuvo en nuestra formación como sociedad,
0: en el
1: campo económico, en el campo cultural, en el campo religioso, en la toponimia de nuestro país, que desde el nombre Uruguay, y pasando por los ríos, arroyos, cerros, nuestra flora, nuestra fauna, está llena de nombres en guaraní, lo que hablan de la altísima incidencia de este pueblo sobre la formación de lo que somos nosotros hoy.
0: Tú decías al comienzo de esta breve exposición de algunas cosas que se han mantenido en países como Paraguay, por supuesto, y Argentina. ¿No nos queda nada en lo físico de los que los jesuitas hicieron en su misión, en su incorporación al territorio?
1: Bueno, yo siempre digo, en la charla y cuando he andado por esos países que tú mencionaste dando conferencias, que acá quedaron las ruinas, les digo cuando estoy allá, acá quedaron las ruinas, en Argentina, Brasil, Paraguay, pero en mi país quedó la sangre, haciendo referencia a la alta incidencia de herencia de sangre indígena misionera que todavía existe entre nosotros. Pero además de esta presencia real de herencia indígena, han quedado elementos testimoniales, por ejemplo, esa campana que se custodia felizmente en la Basílica de San José, y que es una campana que tiene una larga historia y fundamentalmente directamente asociada a este éxodo guaraní de 1828-29. Quedan campanas similares en otros lugares del país. Yo estoy rastreando algunas que le he perdido el rastro, pero por ejemplo, en la entrada a la Basílica de Paysandú, hay también, seguramente los oyentes la deben recordar, hay una gran campana que está a la entrada de la Basílica. En Salto se conservan 2 campanas y tienen prácticamente la misma historia, por lo menos vinieron en el mismo éxodo de esta campana de San José, que además casi todas tienen labrada la fecha de fundición. Y varias de ellas son del siglo XVII, o sea que prácticamente no había ninguna población estable en nuestro territorio, porque la primera es colonia del Sacramento de 1680, pero tuvo una vida bastante complicada, y sin embargo esas campanas, al recordarnos esa fecha, nos está diciendo que pertenecen a una historia mucho más profunda en el tiempo.
0: Incluso la que tenemos acá es anterior a la basílica actual, por supuesto, obviamente.
1: Claro. Esa, si mal no recuerdo, creo que dice 1687, tiene grabado, forjado en la fundición esa campana, y estamos hablando de que prácticamente, si manejamos esa fecha, estamos hablando de un siglo anterior a la fundación de San José.
0: De San José mismo, sí.
1: Nada más y nada menos. Estamos hablando de antes de la fundación de Montevideo. Por eso yo en mis charlas muchas veces digo esto. Cuando Montevideo estaba naciendo y tenía 300 habitantes, las misiones jesuíticas escuchen bien los oyentes, alcanzaban a 140.000 habitantes.
0: Ah. Bárbaro.
1: O sea, claro, lo que pasa que nos hemos formado en una historia que quiere, que nos ha hecho de alguna manera creer que nuestra historia nació con las familias canarias que llegaron a Montevideo. Uh-huh. y no ha puesto atención en toda esa larga historia colonial. Uh-huh. De forja de todo este territorio que no comenzó en la costa atlántica, comenzó en el corazón de nuestro continente, y las misiones jesuíticas fueron y jugaron un papel decisivo en esa formación de nosotros. Claro. Y en el ocaso, por eso yo le puse de título al libro Ocaso de un pueblo indio. Uh-huh. En el ocaso de esa experiencia histórica, después que los expulsaron a los padres de la Compañía de Jesús y comienza un proceso de decadencia, este territorio uruguayo se fue privilegiado en recibir esta población indígena. Uh-huh. Y en recibir esa herencia de sangre y de cultura que todavía se puede percibir entre nosotros. No olvidemos, claro, que, por ejemplo, la Virgen de los 33. Uh-huh. Es una talla de origen misionero.
0: Sí.
1: Es una talla también de origen misionero, o sea que esa herencia es palpable hoy en múltiples aspectos.
0: Profesor Padrón Fabre, la pregunta puede resultar casi infantil. ¿Cuál era el rol de traer una campana, me supongo, con las dificultades que ello conlleva, en virtud del tamaño y del peso? ¿Ya venía, digamos, de alguna forma, la posibilidad de ir instalando espacios religiosos en donde querían ubicarse los jesuitas?
1: No tiene nada de infantil la pregunta, al contrario, Mariño, porque pone el ojo en el núcleo del sentido y de lo que representaban estas misiones. Uh-huh. Estos 5.000, 6.000 indígenas que deciden venir a nuestro país acompañando al ejército de Fructuoso Rivera, porque tenemos que contextualizar que estamos en los momentos en que el general Rivera había conquistado los 7 pueblos de las misiones. Uh-huh. Que pensaba integrarlos a la República Argentina, pero que la firma de la Convención Preliminar de Paz determinó que ese territorio tenía que ser entregado, como se realizó. Uh-huh. Esa decisión de los indígenas de no seguir bajo el dominio brasileño supuso también que ellos quisieran transportar todo aquello que consideraban de valor para mantener su identidad en el nuevo país en el que se iban a radicar, que no lo pensaban hacer de forma definitiva, porque todavía el territorio de Misiones era un territorio que estaba en litigio. Entonces, ese éxodo de finales de 1828 fue un éxodo donde venían varias decenas, algunos dicen que podían llegar cerca del centenar de carretas. En esas carretas los indígenas transportaron alimentos, transportaron muchos objetos personales, pero sobre todo transportaron una gran cantidad de objetos religiosos, porque la religión, la fe católica, era el centro de la vida de este pueblo indígena. Todo su ciclo anual de actividades estaban pautados por festividades religiosas. Uh-huh. Por lo tanto, pusieron especial cuidado en traer una cantidad de elementos religiosos, y de una manera muy especial las tan queridas campanas. Uh-huh. Por eso llegan al estado oriental con más de 20 campanas. Esas campanas algunas las tuvieron que ir vendiendo para ir obteniendo recursos para poder subsistir uh-huh. en el territorio oriental, uh-huh. pero siempre mantuvieron un número importante de esas campanas. Esas campanas primero estuvieron en Bella Unión y luego pasaron a San Borja del Chi. Y ahí en San Borja del Chi, que jurisdiccionalmente hoy es el departamento de Florida, pero en aquella época pertenecía al gran departamento de San José, uh-huh. ahí hay toda una historia vinculada a estas campanas y al pueblo indígena, que es un poco lo que voy a relatar el próximo martes, y de todas esas vicisitudes que pasa el pueblo indígena ahí en San Borja del Chi, termina resultando que las campanas se van a dispersar y una va a terminar en la entonces Villa de San José.
0: Bien, un adelanto excelente para la charla del martes a las 6:30 de la tarde en el museo, a cargo del profesor Óscar Padrón Fabre. Te agradezco mucho tu tiempo, profesor.
1: No, Mariño, el agradecido soy yo, y antes de terminar, deseo agradecer a las instituciones como el Museo de San José, la Sociedad Italiana, la Comisión de Patrimonio de la Parroquia Catedral, el Espacio MEC, que bueno, es una invitación conjunta. Exacto. Y ellos hacen posible mi presencia el próximo martes, así que muchas gracias por este espacio y la invitación a esa conferencia de prensa previa que va a haber alrededor de las 17 horas y a las 18:30 esta exposición, que espero sea de interés para toda esa población.
0: No cabe la menor duda. Gracias, profesor. Buen domingo.
1: Muy buen domingo, muy buen domingo. Muchas gracias.
0: El profesor Óscar Padrón Fabre, reiterar la invitación, es el martes a las 6:30 de la tarde en el Museo Departamental. Una hora y algo previamente estará brindando una conferencia de prensa a propósito de este tema de la campana, que viene nada más ni nada menos que de 1680 y algo. Casi nada. Estamos a 5 minutos del mediodía. Ya venimos.

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0: 7 minutos pasaron del mediodía. Javito de Gregorio está por acá en el estudio. ¿Cómo andas, Javito?
1: ¿Cómo andas, Mariño? Buen día.
0: Bien, saludo bien.
1: A toda
0: bien.
1: La barra. ¿Cómo andamos? ¿Bien?
0: Bien, bien. Comienza el recreo.
1: Comienza el recreo para los papás.
0: Exactamente.
1: arranca de vuelta
0: las clases.
1: Las clases.
0: Bueno, ¿qué se
1: por lo menos fue una linda semana para los gurises de... Para estar un poco al aire libre, ¿no?
0: Sí, la verdad que sí. Más allá de que, como decía Gonzalo cuando veníamos para acá, para la radio, dos días de luz, un día de...
1: Sí, de medio de apagón.
0: De medio de apagón.
1: De baja tensión.
0: Pero, ¿cómo está afuera?
1: Se viene... ¿Sí? Se viene, sí, hay algo ahí medio extraño.
0: Lo que decía meteorología.

0: capaz que está bueno pasar una torta frita ahora el domingo.
1: Bien.
0: El domingo de la tarde, señor.
1: Sí, tengo una invitación para ti y para toda la barra de Plácido Domingo.
0: Dígame.
1: Mirá, el jueves a las 7 de la tarde en el Espacio Cultural, organizado por la Comisión de Patrimonio Cultural del Departamento de San José, habrá una charla a cargo de Margarita Patrón y la doctora Laura Beovide.
0: Sí, señor.
1: Titulada Aportes de la Arqueología y la Historia y el Conocimiento de nuestro Departamento. Y qué bueno que está atado con esto que hablábamos hace unos minutos con Pablo Fabre,
0: sí,
1: ¿no?
0: Sí, el, creo que la charla de Laura y Margarita va apuntando mucho más allá de la...
1: Claro.
0: De los indígenas afincados
1: por supuesto, acá, ¿no? Por supuesto que sí. Pero, en fin, como estamos en las vísperas del Día del Patrimonio, del fin de semana del patrimonio, todos estos temas que tienen que ver con el nacimiento mismo de la nación, del país, viene bien. Te dije que era el primero a las 7 de la tarde en el Espacio Cultural.
0: El primero a las 7 de la tarde en el Espacio Cultural.
1: ¿Está?
0: Y el martes a las 18:30 en la charla de... De profesor
1: Padrón Fabre. Exactamente. ¿Cómo harían para traer, no me acuerdo cuánto fue que dijo, de campanas en aquella época?
0: No, no, uno se trata de dibujar en la mente, ¿no? Lo que fue, lo que debe haber sido todo ese movimiento, como decía Oscar, que no era solamente la gente, los animales, el alimento, sino todo ese relicario religioso que una campana, la campana que trae acá, no sé, pero debe pesar 500 kilos, 1000 kilos, como digo, y para traerla, digo, por los caminos, por los senderos, por los medios de los campos de aquella época, ¿no?
1: Sí, sí, tremendo, tremendo.
0: Y no era una.
1: Sí, y no era una.
0: Y no era una.
1: Además ocupaba el lugar para las propias cosas que traían.
0: Es algo muy, muy atendible, esa devoción que tenían los guaraníes con la religión, ¿no?
1: Uh-huh.
0: Que obviamente se deduce también de la misión evangelizadora que hicieron los jesuitas, ¿no?
1: Exacto.
0: Uno tiene la percepción de que no fue igual a otras misiones evangelizadoras, ¿no? Porque para que ellos tuvieran ese tipo de devoción y hacer todo ese sacrificio que hicieron para ese traslado, aparte que se convirtieron en un momento en un pueblo errante, casi como
1: sí,
0: se dice,
1: sí, sí.
0: O una tribu errante, es verdad que es totalmente admirable, ¿no?
1: Otro temita contigo, porque ya tenemos al invitado
0: agenda,
1: en el estudio.
0: Agenda,
1: ¿qué?
0: ¿Perdón?
1: No, otro tema, porque tenemos al invitado ya.
0: Estamos atentos.
1: Acá en estudios. Salió Perfiles con un tema relacionado con alguien muy, muy querido,
0: sí,
1: y que de alguna forma marca el arte de nuestro departamento.
0: Total, el arte y algo muy, muy revelador también, ¿no? Porque todo el mundo a Nelson Romero, obviamente que se conoce por su calidad artística, y muy pocos saben de que también a la pluma la atendía muy frecuentemente.
1: Sí, sí.
0: Muchas cosas, obviamente, que no salieron. Él creo que en un momento escribió alguna columna en alguna prensa local.
1: Sí.
0: Pero la cuestión es que justamente hace 20 años, porque esto Nelson es una carta, una crónica, es una carta y una crónica que le escribe a Hugo Robaina cuando la Radio 41 cumple 75 años.
1: Uh-huh.
0: Y ahí le hace un relato de cómo fue su infancia en función de la radio.
1: Claro.
0: Desde que su padre compró una radio, como dice Nelson, milico de campaña, compra una radio, y compraba una radio en aquella época, era como cuando también...
1: Cuando salió la televisión.
0: Cuando salió la televisión tenía un televisor, ¿no?
1: Uh-huh.
0: Y ahora la calidad y la virtud descriptiva que tiene Nelson, yo ahora, gracias a este capítulo, he estado chateando con

0: con mucha gente que ha hecho devoluciones, ¿no? Y con alguien, creo que fue con Pedro Peña, que le decía que uno ve un paralelismo en el detalle, en el detallismo que tenía Nelson, y en el relato que tenía cuando hacía sus dibujos, y cómo también uno va leyendo y en esta oportunidad escuchando lo que Nelson escribió, y va visualizando todo.
1: Sí, sí.
0: Va visualizando todo el relato. Es una gran virtud de poder trasladar lo que está escrito a que uno lo pueda interpretar visualmente, ¿no?
1: Uh-huh.
0: Así que bueno, Perfiles de San José se llama, el capítulo se llama Nelson Romero, Rancho con Radio, Rancho con Radio, y no me acuerdo cómo se llama la otra parte, porque estaba pensando justamente en algo que recuerdo de infancia, ¿sí? Se llama así, Memoria de Infancia.
1: Uh-huh.
0: No, porque estaba viendo que también otra con la que tuve, que me mandó un mensaje y empezó a identificar ciertos personajes que en ese relato hay, y ponía que, por ejemplo, Pina Dalton era tía de Ciriaco, y Estelita Pedragosa era la madre
1: de Antonio
0: Pipo, ¿no?
1: Uh-huh.
0: Que eran los personajes que se escuchaban en la radio en aquella época. Así que está muy bueno, Perfiles de San José, como siempre, en YouTube, Perfiles de San José 2.0, Perfiles 2.0, ahí se puede ver este capítulo y todos los demás capítulos.
1: Tú sabes, porque lo hemos hablado, yo hice una mínima amistad, digamos, con Nelson.
0: Uh-huh.
1: A partir de un hecho que se produjo acá un domingo, cuando una madre, Laura Justo, andaba en una campaña para su hijo que tenía que ser operado en Alemania. Y cuando termina la charla esa con Laura, me llama Nelson, y obviamente todos los oyentes son bienvenidos, ¿no? Pero no me lo imaginaba Nelson escuchando la radio. Después uh-huh. se la recetó al hermano, a Eddie, que me lo dijo, el propio
0: sí.
1: Eddie.
0: Sí, sí.
1: Me lo dijo él, yo lo doy por cierto, ¿no? Y me dijo, voy a dar algunos detalles, no los que tendría que dar, pero uh-huh. como sé que en algún lugar él está atento, no lo voy a dar porque tengo miedo que cumpla con su amenaza. Me dijo, dile a esa madre que vaya por la galería. Y la verdad es que a partir de ahí surgió un relacionamiento muy, uh-huh. muy lindo. Visité su estudio por primera vez, una vez que estaba parado en la puerta, y yo pasé y me paró para que entrara.
0: ¿Verdad?
1: Un tipo bárbaro.
0: Sí, señor.
1: Lástima que le dio por morirse. Sí. Cosa que no le vamos a perdonar.
0: Es verdad. Me dejás también comentar un poco con la barra cómo fue el proceso de hacer este capítulo, ¿no?
1: Sí, sí.
0: Porque obviamente que teníamos que juntar cierto material que uh-huh. cierto los videos que hacemos, los capítulos que hacemos, obviamente tiene que haber una correlación entre el relato y lo visual, ¿no?
1: Claro.
0: Entonces ahí con Sandra nos dedicamos a buscar entre todas las obras de Nelson que podían aparecer que tengan una relación con todo esto.
1: Uh-huh.
0: Pero la paradoja es justamente que Nelson se remite mucho a su infancia en la obra.
1: Uh-huh.
0: Solapadamente hay mucho dibujo que remite a su infancia con los campesinos, con la gente de campo, con los ranchos. Entonces nos resultó bastante, bastante fácil empezar a encontrar esas imágenes e ir relacionándolas con el relato. Y por otro lado también la cuestión de que a esas letras, a esas frases, teníamos que ponerle una voz.
1: Uh-huh.
0: Y bueno, creo que hicimos una excelente selección, ¿no? Digo,
1: elección.
0: una elección exactamente, una de convocar a Juan Martín Durán para que Juan Martín haga la voz de Nelson. Y te digo la verdad que lo grabamos acá en la radio, ese relato, y el énfasis que le daba y el clima que le daba Juan Martín es fantástico. Uh-huh. Así que bueno, están todos invitados. Para verlo, en YouTube, Perfiles de San José 2.0 o Perfiles 2.0, está el capítulo todos los anteriores. Y si quieren que se le avise cuando saquemos el próximo video y los posteriores, es ponerle a suscribirse, ¿da? Tocar suscribirse y la campanita, y ahí se te notifica en el celular o en el mail que hay un nuevo capítulo de Perfiles.
1: Y no hay que pagar nada.
0: Es absolutamente con entrada libre y gratuita.
1: A propósito de entrada libre y gratuita, para resumir en poquitos minutos, se viene el sábado, Día del Patrimonio.
0: Se viene el sábado 3, Tesoro del Garaje. Uh-huh. Tesoro del Garaje, ya estamos ahí en la recta final. Uh-huh. Va a estar muy bueno, Mariño,
1: creo. Tenemos mucho entusiasmo.
0: Sí, señor.
1: Esto que partió allá por los últimos días de enero, le hemos contado a alguien que estamos en esto pergeniándolo desde enero y no lo pueden creer. Y si la convocatoria fuera para mañana, lo único que hay que hacer es avisarle a la barra, y mañana está gran parte de la plaza de los 33 ocupada por vehículos, autos y motos que han sido atesoradas durante mucho tiempo, reconstruida con muchísimo cariño y con mucha profesionalidad. Uh-huh. Y que es un patrimonio nuestro.
0: Por supuesto,
1: porque estamos hablando solamente de San José,
0: solamente de coleccionistas y restauradores de acá del departamento.
1: Y
0: obviamente que lo de otros departamentos ya están haciendo cola para el año que viene, ¿no?
1: Bueno, pero por lo que hemos localizado acá en San José, hay varios años de Tesoro del Garaje para adelante.
0: Muchísimo,
1: si Dios quiere, ¿no?
0: Muchísimo.
1: Con piezas únicas a nivel nacional, seguramente.
0: Sí, sí.
1: Varias de ellas.
0: Uh-huh.
1: Y la inmensa mayoría de estos vehículos que van a ser expuestos tienen una historia detrás que merece conocerse.
0: Sí, es verdad. Y déjame cuando tú contabas que de cuándo empezamos a trabajar en esto, una de las premisas que nos pusimos que era que él debe ser de las cosas más lindas que hay, es disfrutar del desarrollo de un proyecto.
1: Sí.
0: Entonces, con el tiempo que tuvimos, lo fuimos disfrutando, fuimos visitando a cada uno de los coleccionistas. Los mismos coleccionistas nos daban datos de otros, de otra gente para poder hablar. Y bueno, y ahí logramos más o menos que, estamos hablando que van a haber cerca de 60 vehículos en la plaza,
1: uh-huh,
0: entre autos, motos y alguna cosa más grande.
1: Uh-huh.
0: Así que
1: una cosa bastante más grande.
0: Bastante más grande. Así que el sábado que viene, sábado 3, a partir de las 10 de la mañana en la plaza hasta las 6 de la tarde.
1: Uh-huh.
0: En la plaza, obviamente que no vamos a decir dónde, porque se va a notar, ¿no?
1: Se va a notar claramente. Y además, merced al apoyo que hemos tenido de Jorge Gutiérrez como director del Departamento de Cultura de la Intendencia de San José, va a haber un espectáculo musical
0: también
1: sobre el mediodía, lo que de alguna forma va a permitir que sea disfrutable ese fin de semana del patrimonio.
0: Sí, oportunamente, obviamente, que vamos a agradecer a toda la gente que también nos ha estado dando una mano, ¿verdad?
1: Sí, sí.
0: Y pero Jorge también, porque hay muchas cosas que tuvimos que pedir de logística a la intendencia, y bueno, y Jorge también se ha encargado de seguir ese expediente por todos lados para que para el fin de semana que viene ya esté todo armado, ¿no?
1: Bien, bien. Hacemos una pausa y
0: sí,
1: comenzamos la charla con el invitado.
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0: 12 y 24 minutos. Sigue nublado.
1: Sigue nublado, pero acá en el estudio salió el sol. Tenemos un invitado.
0: Sí, señor.
1: El invitado de hoy, uno cuando en el celular, en el celular hay una aplicación que se llama blog de notas, ¿no? Que es como un pequeño blog que uno va apuntando cosas para ya a esta altura para no olvidarse, ¿no?
0: Que hay varios incluidos en la investigación.
1: Hay varios. Bueno, entonces la cuestión es que cuando no sé por qué motivo fue que me surgió el nombre del invitado, o porque lo vi, lo hablé, o alguien me habló mal de él, no sé cómo fue la cuestión.
0: Sí, por supuesto.
1: Dije, qué interesante, uno encuentra
0: un motivo
1: o varios motivos para invitarlo, ¿no? Y el invitado yo lo conozco de hace años. Creo que en alguna generación del liceo coincidimos en el mismo año. Me acuerdo de estudiar en quinto año de haber sido el liceo.
2: En primero.
1: No, fue más.
2: No, sí.
1: Yo me acuerdo de...
0: Uy, cómo está operando la vejez en esta gente.
1: Sí. Yo me acuerdo de alguna reunión allá en los altos del dormitorio de arriba, ¿no? De Calle Cianda, sí, me acuerdo. Bueno, y después el invitado de hoy optó por una profesión que mucha gente lo tiene que haber visto, que es en la...
0: Es seguro que él vio lo más profundo.
1: De todo nuestro ser. Estuvo trabajando muchos años en radiología de la Mutualista. Y bueno, y la cuestión es que justamente trabajar en esa especialidad, uno de los beneficios, comillas, que tiene es que que se computan los años, se computan dos por uno. Entonces eso también le permite disfrutar de las mieles de la jubilación mucho más temprano que cualquier cristiano que anda acá a la vuelta.
2: Tres por dos,
1: pero más todavía. Y bueno, y a partir de esa jubilación ha desarrollado actividades de todo tipo. Él comparte a veces en las redes, o también lo conocemos, aparte que somos también muy amigos de la hermana. Uh-huh. Y arrancó un día, lo vimos en alguna fotografía haciendo vuelos con parapente. Después al tiempo lo vemos con un arco haciendo arquería. Y últimamente lo estamos viendo con unos hermosísimos videos, como se decía en el español antiguo, con un falcón. Uh-huh. Haciendo y desarrollando el arte de la cetrería.
0: Y esas son las mieles, decís tú.
1: Las mieles, la colmena entera. Bueno, entonces tenemos a José Viera de invitado en el día de hoy para charlar un poco de la vida de todo eso, ¿no? Que es muy apasionante todo lo que... Las ganas que se... Porque ahí va... ¿Cuál es el motivo que uno... ocultándose tiene? Dice, qué lindo para uno poder hacer todo esto, ¿no?
0: Líbrame Dios del parapente, por ejemplo. José, ¿cómo te va? Buen día, gracias por venir.
3: Gracias por invitarme.
0: Uh-huh. Recién hablábamos, para ir más o menos cronológicamente, ¿no? Un trabajo durante muchos años en una tarea que es complicada, si se quiere, desde el punto de vista de la salud, hay que cuidarse. Sí. Hoy la tecnología, sí, de alguna forma ha contribuido para minimizar esos riesgos,
3: sí,
0: ¿no?
3: Sí, sí, yo vengo de la época de los dinosaurios, de la radiología.
0: La del delantal de plomo.
3: Delantal de plomo, sin delantal de plomo.
0: De todo un poco.
3: Lo que había.
0: ¿Cuánto ha operado la tecnología en eso?
3: Ha avanzado montones, ¿no? Si haces un paralelismo de la televisión en blanco y negro a la pantalla táctil de un celular, bueno, tal vez lo mismo o más, porque asociado a esa tecnología va la cantidad de procedimientos que hoy por hoy se pueden hacer gracias a la radiología, ¿no?
0: Claro, claro.
3: No es solo la imagen, es lo que se puede hacer a través de esa imagen. Y el intervencionismo vascular, un montón de cosas que que se escapan a mi conocimiento.
0: Claro, y lo que significa como insumo para el profesional que después tiene que tratar de solucionar o minimizar esos problemas que aparecen en eso, ¿no?
3: Sí, claro, sí, sin duda.
0: Uh-huh. Ha contribuido la tecnología absolutamente en todo, desde el tamaño hasta minimizar los riesgos del operador.
3: Sí, las normas de radioprotección, la sensibilidad de los equipos, sobre todo el avance con la era digital en la radiología, por ejemplo, favoreció a que no tengas que repetir la mayoría de las imágenes cuando viene mal. O sea, siempre tenés la chance de corregir.
1: Uh-huh. Ya no se revela más tampoco, ¿no?
3: No se revela más, menos contaminante.
1: Claro.
0: Uh-huh. ¿Cuántos años en eso?
3: Y yo me recibí en el año 85, trabajé hasta el 2019. Uh-huh. Anduve picoteando como suplente acá un tiempo, hasta que me establecí fijo en el 99. Uh-huh. Y ahí, el mismo día que me abrieron la puerta grande, empecé a volar. Casualmente empecé a volar.
0: Claro, claro. Con momentos realmente muy complicados desde el punto de vista personal, cuando llegaban para ese trabajo, para tratar de lograr esa información para el médico, con cosas realmente complicadas, me imagino, ¿no? Desde alguien que fue simplemente por un esguince, hasta cosas mucho más complicadas que de alguna forma tocan...
3: Una etapa en la que vos, todos los problemas le pasan a los demás.
1: Uh-huh.
3: ¿No? Es decir, te lo escribo así. Después, como decía yo, en algún momento las balas te empiezan a picar al lado, un amigo, familiar...
0: Uh-huh.
3: Y después entras en una fase como que parece que todo el mundo te ve enfermo, como que fuera lo normal, y no es así.
0: Sí, sí.
3: Vas un día, como pasó una vez, a un carnaval y ves que todo el mundo está sano.
0: Exacto, sí,
3: es
0: sí.
3: Decir, lo que pasa es que estás en un punto en el cual toda esa problemática acude al sistema donde uno trabaja, y bueno, es lo que ves normalmente, es la rutina, ¿no?
0: Claro, y además uno a veces explica, digamos, la fortaleza que tiene que tener quien opera con esos momentos límites para otro individuo, que tiene que estar realmente bien fuerte desde el punto de vista espiritual,
3: porque
0: es necesario solucionar el problema. Digamos, el médico no se puede poner nervioso, el veterinario tampoco, y
3: en el caso de
0: y pasa exactamente igual.
3: Y después lo haces como, o sea, en realidad te ves como parte de la solución y no parte de...
0: Claro. Exacto.
3: Y no un obstáculo para ponerte a sensibilizarte, te sensibilizás.
0: Por supuesto, sí,
3: ¿no?
0: Sí, hay que hablar.
3: No podés dejar de lado eso, pero digo, vos te ves como parte de la solución y tenés que estar ahí resolviendo y no complicando.
0: Uh-huh. Javier decía que cuando vino el momento de tu retiro, había que pensar en otras cosas.
3: ¿Qué
0: pasó ahí? ¿Cuál fue el momento bisagra?
3: En realidad las pensé toda la vida.
0: Ajá.
3: Es decir, mi camino hacia la radiología fue inconscientemente...
0: La herramienta para.
3: Sí, no, inconscientemente uno se va, tiene opciones o gustos personales. A mí me gustaba el dibujo, me gustaba después la fotografía, cuando uno va tomando conciencia de esas cosas. En el liceo me encantaba, por ejemplo, la ciencia física, la biología. Entonces, como que vas teniendo un camino o herramientas con las cuales vos mirás lo que te gusta hacer, lo que no te gusta hacer. Y bueno, cuando llegó, me acuerdo de unas charlas que vinieron de orientación vocacional, con un montón de cartillas y de cosas, y me dijeron, radiología, 3 años, pim, pum, pam. Tiene esto, física, química, fotografía,
1: justito.
3: Esto para mí. Chao. Una carrera corta. Por lo que yo veía, tenía una buena remuneración. O sea, en realidad la remuneración viene por el lado de que si son dos radiólogos en el pueblo y hacen todo lo que hay para hacer, es como si hubieran 8.
0: Claro.
3: Ganás por las horas que trabajás, por el tiempo que le dedicás. En Montevideo, por ejemplo, tenía colegas que trabajaban 3 turnos, uno en cada lugar. O sea, estaban 12 horas trabajando.
0: Uh-huh.
3: Esa es la... Si trabajás, ganás.
1: Claro.
3: Y me haces llorar, ganás. Y si,
0: en eso no hay ningún tipo de misterio.
3: Y tenés un laudo que te respalda por el sistema de horas de guardia, esto y lo otro, y bueno, te da un buen pasar, ¿no?
0: Uh-huh.
3: Entonces, ¿qué pasó? Yo, cuando curiosamente entré efectivo, acá estuve 11 años suplente, ¿no? Mientras tanto, trabajé en el hospital, trabajaba en Santa Lucía. Y en ese tiempo, como que iba resolviendo el día a día, por decirlo.
0: Uh-huh.
3: Bueno, cuando se dio la posibilidad de que quedé efectivo, casualmente ese mismo fin de semana que inauguraban el tomógrafo, vinieron unos muchachos de Paysandú que iban a dar clases de parapente. Y entonces se inauguró una fiesta ceremonial el sábado en la chacra de la médica, y el domingo fuimos con otro colega, compañero, con el Pepo Echavarría, fuimos a ver a ver los parapentes que ya estaban allí, a hacer un vuelo bautismo. Y está, y ahí se pudrió todo. La sensación del vuelo y también cosas que uno arrastraba en la infancia, porque una vuelta cuando tenía cierta conciencia, mirando fotos familiares, me entero que mi padre volaba en avión. O había volado en avión. Entonces yo no sabía. Y esas cosas que se le van haciendo clic. Entonces un día mirando una serie, una película, no sé qué, me dice, mataban a alguien, le boicoteaban el avión y el tipo se precipitaba. Y me dice, sí, a este le hicieron tal cosa. ¿Y vos cómo sabés? Porque yo era piloto. Dice, ¿cómo que eras piloto? Sí, sí. Y entonces explicame. Bueno, y ahí ya me abrió una...
1: Una curiosidad.
3: Una curiosidad. Otro día también con el tema de la arquería, bueno, en la infancia nuestra las películas eran de cowboy,
0: los indios,
3: lo que jugábamos con eso. Y un día me despierto un domingo y me trae una publicación del diario El País. Una entrevista que le hacían a un cetrero en Uruguay.
0: Uh-huh.
3: Y ahí explicaba el hombre, ¿no?
0: Casi que recuerdo esa.
3: Bueno, Carlos Cancelo.
0: Uh-huh.
3: Veterano con el que hoy tengo contacto, una persona muy abierta. Y bueno, es considerado el primer cetrero en Uruguay.
0: ¿El que trabajaba en el aeropuerto de Carrasco?
3: No, él no hizo ese trabajo. Pero él estuvo, incluso cuando yo tomé contacto por él, fue a través del Babi García.
0: Ajá.
3: Un día, entre todas esas cosas que van como en ciclo, ¿no?
0: Sí, sí.
3: En mi vida, un día la cetrería, otro día el vuelo, otro día la arquería. Me entero por unos amigos que tenían problemas con las águilas del parque.
0: Uh-huh.
3: Y yo ese artículo lo había guardado atesorado en una carpeta en un lugar. Y cada tanto que podía trataba de buscar información de lo que fuera, pero nunca concretaba nada, porque, o sea, no tenía... Me entero que tenían problemas con esas águilas y que las iban a soltar o a regalar porque no tenían cómo mantenerlas, porque habían hecho una jaula enorme, después metieron unos pavos allí,
0: uh-huh,
3: pavos reales para reproducir. Las confinaron en un recinto chico, eran tres, y se empezaron a pelear y una murió. Entonces da un espectáculo feo,
0: claro,
3: para
0: claro,
3: la gente, y las querían sacar. Intentaron con otro zoológico, no todos tenían.
0: Uh-huh.
3: Y voy y hablo con el Babi. Dice, ¿pero qué, la querés embalsamar? No, quiero pasar esto. Ah, sí, te doy una. Dice, llévala nomás. Cuidala, dice. Pero yo te... Sí, sí. Va. Y bueno, así fue que inicié en ese tema. Incurrí unos años. No tuve grandes resultados con ella, así con otros pájaros que tuve. Y después, bueno, cuando empecé a trabajar efectivamente, no me daban los tiempos y tuve que liberar lo que tenía, ¿no?
0: Bueno,
3: y eso quedó en un stand-by durante 20 años.
0: Vamos a llegar a esos 20 años. ¿Tu primer vuelo de bautismo en parapente?
3: Bueno, fue eso, el 20 de abril del 99.
0: Uh-huh.
3: Lo recuerdo porque fue ese día que se inauguró esto.
1: ¿En la barranca de Quillú?
3: No, fue acá en el aeroclub.
1: ¿Ah, sí? Porque al parapente con asistido, con motor.
3: No, era con remolque.
1: ¿Cómo, mirá?
3: El parapente para tomar altura se puede remolcar con un vehículo, con una soga, un mecanismo que se llama, un aparato que se llama torno, que va liberando la soga, siempre con una fuerza, o sea, O de algún lado tenés que tener energía para elevarte.
0: Claro, claro.
3: Bueno, esa elevación la produce el arrastre del vehículo en ese caso. Y bueno, ahí hicimos un vuelo en biplaza.
1: Perdóname, hace que fue cerquita, porque fue salir de la chacra y...
3: Sí, lo veíamos allí. Estábamos mirando la chacra y nos podíamos... Después mirábamos, ya estamos mirando allá.
0: ¿Y?
3: Ahora vamos, dice.
0: Dijiste recién un término, fue un vuelo acompañado.
3: Sí, un vuelo de bautismo en un biplaza, o sea, biplaza. Un equipo que lo maneja el piloto e instructor, claro. En este caso. O vas como pasajero y, claro, despegás los pies del piso y ya te parece mentira.
0: No.
3: Incluso el sistema de el arnés es como un sofá. Vas en eso sentado muy cómodo. Vas agarrado a todos lados, no te da la sensación de que te puedas caer.
0: Ajá.
3: Y en principio, en la cabeza de uno, lo que hay arriba es un paracaídas, o sea,
0: nada puede
3: salir mal. Pero después a los años te entendés que algo puede mal irse.
0: Esa sensación de estar... Yo volé, digamos, en un avión ya viejo, te aclaro, y siempre lo tuve como curiosidad, me encantaba, porque me gusta la velocidad al despegar y la velocidad al aterrizar, ¿no? Y es una sensación rarísima ver la Tierra, el mundo, desde arriba.
3: Sí.
0: Y la valoración que hacemos de lo poquito que somos.
3: Ahí te das cuenta.
0: Frente a la inmensidad del universo, ¿no? ¿Y cómo fue esa primera sensación?
3: Y bueno,
0: te aclaro que no consulto porque tenga la idea de subirme en ningún parapente, ¿eh? Dios me libre.
3: Está a tiempo, siempre. Siempre se está a tiempo.
0: ¿Cómo es esa sensación?
3: Ah, hermoso. O sea, yo te lo puedo decir desde mi visión.
0: Claro,
3: que
0: claro,
3: me encanta,
0: por supuesto.
3: Lo disfruto y tuve varios logros personales a raíz de eso, ¿no?
0: Ajá.
3: Pero sí, te parece mentira y llega un punto que acuñamos una frase con amigo Echeverría, que somos unos privilegiados, porque de repente estábamos un martes de tarde cuando todo el mundo está laburando y metido de cabeza, teníamos un rato libre, nos íbamos aquí yo a volar, y de repente no volábamos, pero era el hecho de decir...
0: Estar prontos para,
3: estar en eso, con la cabeza en eso, y es como que nos pasaba, que bajaba la mochila, abría la mochila para empezar a preparar el equipo y los problemas quedaban...
0: Claro.
3: La cabeza metida en eso, o sea, te exige mucha concentración.
0: Sí, sin duda.
3: Es un deporte de riesgo, ¿no? No vamos a decir que no. Tenés que estar actualizándote, los equipos van avanzando, se van modernizando, las técnicas también. Hoy los equipos permiten cosas que hace 20 años era inimaginable.
0: ¿En qué sentido?
3: Y en seguridad, en simplicidad. Porque, o sea, yo te doy el manojo de línea de un equipo que tengo de hace 20 años y lo agarras así en la mano. Y hoy por hoy lo agarras en un dedo.
1: Claro.
3: Es decir,
0: totalmente.
3: Es decir, te parece mentira la resistencia y la tecnología y el desarrollo que hay atrás de eso, ¿no? No es un invento. El parapente tuvo un camino distinto al del ala delta. El ala delta es precursora en el vuelo libre, así como lo practicamos nosotros, pero se popularizó la idea en su momento de que con cañas de bambú y unas bolsas de nylon hacía un ala y volaba y se mataba.
0: Sí,
3: se reventaba.
0: Sí.
3: Había mucho el poder de comprar algo y lo traía y aprendía como podía y pasaban cosas, ¿no?
0: Claro. Y después de ese primer vuelo.
3: Y después de ese primer vuelo vino un curso, un par de meses, y empezamos a desarrollar la técnica de, bueno, primero se hace en el suelo, controlás el inflado del ala y como armar el equipo. Y después después de que haces eso empezás a hacer, te empiezan a remolcar para que empieces a volar solo. Y después un viaje de ida, o sea, la cabeza no vuelve para atrás. O sea, si te prende el bicho de volar, son...
1: Sí. En este relato que estaba haciendo José y que vos lo complementabas, que el hecho de volar a un parapente, uno se imagina, ¿no?, despojado de todo fuselaje, de todo lo que te rodea, estás vos vos en contacto con, sí, con la naturaleza, con el aire, sí, con,
3: sí,
1: el aire,
3: sí,
1: ¿no?
3: Sí, es la sensación. Hay una, una, unos escritos de Antoine de Saint-Exupéry,
1: sí,
3: que relataba el vuelo, y lo describe: volar es sentir el aire en la cara. Y
1: claro,
3: él era, sí, amante de los biplanos de cabina descubierta. No conozco mucho la historia de él, no conozco nada, mejor dicho. Ni siquiera leí, terminé de leer El Principito. Pero describía muy bien esa, esa sensación. Y la verdad que sí, te sentí como un pájaro, ¿no?
0: Es que
3: sentís, sentís el aroma del suelo a, claro, 300, 500 metros de altura. Yo tengo, tengo un par de situaciones. Una fue volando con paramotor, medio tanque con chorizo en el aeroclub. Salimos a volar, pim, pim, pim, y me agarré y me fui volando a favor del viento y corté la estela de humo de, del medio tanque a un kilómetro. No te puedo decir cómo se sentía el olor al chorizo. Te daba la idea que ya estaba pronto.
0: Y ahí la intuición y el estómago.
3: Y ahí te entran a cerrar un montón de cosas. Por ejemplo, otra vuelta venía volando de, el motor también, de un cerrito en el 130 allá. Viento norte, el viento te ayuda a navegar a favor del viento,
0: claro,
3: más,
0: claro,
3: rápido.
0: Claro, claro, claro.
3: No vas peleando, porque el parapente es lento. Entonces, un viento de 20 kilómetros te para.
0: Ajá.
3: ¿Viste? Entonces vos aprovechás esos 20 kilómetros para ir a favor de él.
1: Uh-huh.
3: Y vas viajando cómodamente, ¿no? A mitad de camino se me clavó el ala en el aire, no avanzaba, ¿viste? Y se movía para todos lados. Entró un frente frío. O sea, venía con viento norte, entró del sur, pero lo que no me olvido más nunca, de los manotazos que pegué en su momento para controlar el ala, me olvido, pero el olor de humedad que venía del suelo, estaba atravesando una parte del río, en una zona de bañado, y eso lo levanta el aire.
0: Sí, sí, sí, sí.
3: Entonces ahí te cierran un montón de cosas, por ejemplo, cómo los buitres detectan la presa, los cadáveres. Es el olor.
0: Uh-huh.
3: Y estuvieron estudios, a mí me gusta la parte de las rapaces, me fascina, ¿no?
0: Uh-huh.
3: Que sí, evidentemente era el olor, hicieron pruebas de meter cadáveres en zona de selva, tapado de árboles, o sea, visualmente no había manera.
0: Y se detecta igual.
3: Y ellos lo detectaban. Uh-huh. Por el olor. ¿Por qué pasa? Ese aire cargado de olor fétido en este caso. Es transportado por las corrientes de aire ascendente,
1: claro,
3: por la diferencia de temperatura.
0: Sí, sí.
3: Entonces ese aire ascendente te llega allá arriba. Y ahí vos conectás la experiencia del humo de los chorizos con el claro. Entonces entras a entender un montón de cosas. Y de repente estás a 1500, 2000, 3000 metros y te pasa un panadero al lado tuyo, una semilla. Una bolsa de nylon también, o sea, de contaminaciones.
0: Ajá. ¿Qué pasó en ese momento que se paró el parapente ahí, no iba, que tú decías, no iba ni para atrás ni para adelante?
3: Y bueno, resolver. Concentración, lo más típico, lo más lógico hubiera sido aterrizar. Buscar un caminito y aterrizar y decirme, muchacho, va a aterrizar.
0: Véngame a buscar.
3: Pero no, estaba yo fascinado con eso y bajé. Bajé a una capa de aire que el viento penetra menos. ¿Qué pasa? Los árboles, el terreno, ahoga el viento.
0: Claro.
3: Eso se llama gradiente. El viento azota con menos intensidad, pero es más revuelto también, ¿no?
0: Uh-huh.
3: A baja altura que a la altura que yo venía. Bajé y entré a navegar con viento de frente y iba disfrutando. ¿Qué podía, peor que pudiera pasar? Era si me apagara el motor, aterrizaba porque tenía viento de frente.
1: Sí, no, eso es lo que te iba a preguntar. ¿Tenés autonomía? Si el motor se apaga, ¿tenés alguna cierta autonomía de vuelo?
3: En ese caso no. En ese caso no, porque yo venía remando contra viento.
0: No hay sustentación.
3: No, claro. Se acaba la energía y el parapente es un planeador que va,
1: claro,
3: agota la energía de la gravedad, la fuerza de la gravedad, descendiendo para poder avanzar.
1: Claro, como... la sustentabilidad la tiene el motor.
3: Sí, ahí el motor te da el empuje para que vos puedas mantener o subir,
1: claro,
3: la altura. vos das, acelerás y sube, mantenés uh-huh. una velocidad crucero, él va a la misma altura, mantiene la altura. Uh-huh.
1: Pero cuando el motor se para es un peso muerto que hay ahí.
3: Cuando el motor se para te permite descender controlado planeando, ¿no?
0: Claro.
3: De hecho, yo a veces jugaba a subir con motor, dentro de las locuras que hice, salí un domingo, un día lindo, a media mañana, a las 10 de la mañana, empezaba a buscar lugares, me iba hacia el norte, ponele, y después quería volver, ¿no? Y ahí a esa hora es justamente cuando el sol empieza a calentar y empieza a formar ascendente, ¿no? Y de repente, yo qué sé, ibas volando sobre un maizal y veía que aquello allí se movía y abajo tuyo no, y adelante tuyo no. Era muy puntual. Iba para ahí. ¿Y qué encontraba ahí? La térmica. Ese remolino que, uh-huh, que agitaba el maizal eran las corrientes térmicas que, si vos entrabas ahí con criterio, las podías empezar a aprovechar. Y si te ibas con ella para arriba, apagaba motor y seguías volando para arriba sin motor, aprovechando esa térmica.
0: Claro.
1: ¿Alguna vez algo malió sal?
3: ¿Eh?
1: ¿Alguna vez algo malió sal?
3: Y bueno, por ejemplo, en ese relato, lo que en un momento se apagó el motor, aterricé y no pasó nada. Armé el equipo y dije, está, vine volando hasta acá, sí. El resto del grupo se había ido todo por la ruta 3 y yo me vine por arriba al río, lo que no tendría que hacer. Y bueno, nada, entre armar el equipo, me pongo la mochila, el armé, le doy arranque al motor, por suerte tenía un arranque eléctrico. Voy a salir y era un chincal, ¿no? Todo chirca, que había unas partes claras. Voy a salir enfrente a mí, a un metro y medio adelante, un comatí. No, acá no, flaco. Junté todo, busqué otro lugar y estuve, no sé, como media hora y ya salí.
0: Y a otra cosa. Hacemos una pausa, estamos hablando con José Viera a propósito de su experiencia como radiólogo, como parapentista.
1: Como arquero. Y como cetrero.
0: Como arquero y como cetrero. La pausa.
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0: Continuamos. Estamos a 8 minutos de las 13 horas. Estamos con José Viera a propósito de sus actividades.
1: Acá alguien me cuenta que dice, jugábamos con arco y flecha en el fondo de casa y siempre fue bichero. O sea que el arco y la flecha en el fondo de... En el fondo de ahí de calle Siganda, siempre, ¿no?
3: Sí.
0: Digo, ¿hay necesidad de develar esos datos?
1: Y bueno, yo tengo informante, no develo quién fue la fuente, pero todo el mundo se imaginará quién es, ¿no?
0: Una cosa es el parapente con motor y sin motor, obviamente, es perogrullo lo que estoy razonando, ¿no? Hay una diferencia entre volar por arrastre y la otra es la de Quillú, la de la barranca.
3: Sí, o sea, en el vuelo sin motor vos tenés dos opciones. Despegás de una altura, como un Quillú, por ejemplo, uh-huh. con un viento enfrentado a la barranca, y eso se llama vuelo dinámico. Uh-huh. El viento genera lo que se llama una ascendente orográfica. O sea, depende del suelo, del terreno. El viento viene del mar, se encuentra con un obstáculo que es la barranca, tiene que venir enfrentado o medianamente enfrentado y se desvía hacia arriba
0: y es lo que
3: nosotros
0: empuja.
3: Aprovechamos esa ascendente. Uh-huh. Eso es, por ejemplo, lo que usan las gaviotas para buscar comida, ir de un lado al otro y se recorren toda la playa. Uh-huh. Sin gastar energía, ¿no? Uh-huh. Energía muscular.
0: Exacto.
3: Eso es el vuelo dinámico. Después tenés el vuelo térmico, que podés hacerlo despegando acá en Uruguay en un cerro o con un remolque. Uh-huh. Yo en los cerros la verdad que no tuve mucha experiencia, porque implicaba levantarte a las 6 de la mañana, llegar a un lugar, a viajar 3 horas, a subir con una mochila de 20 y pico kilos en aquella época. Llegaba muerto arriba, querías resolver el vuelo y terminabas abajo enseguida. Uh-huh. A veces por ansiedad, ¿no?
0: Exacto, no es lo mismo el parapente que el paracaídas.
3: No. el parapente está diseñado para planear y mantenerte en el aire. El paracaídas originalmente tiene un, o sea, provoca lo que se llama parachutaje, que es una campana, uh-huh, el paracaídas original. Una campana que deja pasar el aire como frenando, simplemente.
0: Frenando la caída.
3: Frenando la caída. Hasta que se inventó el sistema Rammer, que o sea, son los paracaídas inflables, maniobrables.
0: Sí, sí, sí, más
3: que eso ya se parece un, eso ya es un ala en sí. Uh-huh. Pero la tasa de planeo es muy, muy pobre, ¿no?
0: Claro.
3: 2-1, claro. 3-1.
0: ¿Lo has hecho eso?
3: No. Materia pendiente.
0: Era lo que te iba a preguntar. Por el tema del sí, instrumento, digamos.
3: Sí, o sea, un tema económico, ¿no? Y tenés que. Una disciplina que tiene una exigencia como si fuera un piloto de avión, o sea.
0: Ajá.
3: No. Tenés que. Bueno, sacar todos los permisos previos. Y después tener un costo salto a salto que.
0: Sí, claro. Hay que poner el avión.
3: Claro. Ahí no podés tirarte de cualquier lado. Hasta que inventaron el salto base, el mismo paracaídas, con otro rendimiento, pero ya saltando en la montaña. Pero eso implica que vos sí o sí tenés que tener la formación previa.
0: Claro. Ajá. No tenía idea de eso. Claro, digo, yo pensé que era simplemente el entrenamiento, ¿no? Pero hay que tener algo más que eso. Y
3: sí, son otros costos y otra sensación. O sea, a mí me gusta quedarme en el aire, los paracaidistas
0: sí, sí.
3: Bajan cuando nosotros queremos subir.
0: Exacto. Claro. Y quedan dos temas más, la cetrería. Interesante eso, ¿no?
3: Sí, bueno, yo digo, toda esta puerta de alguna manera me la abrió la ficha que me tiraba mi padre arriba de la mesa cuando me tiraba idea con algo, ¿no? Y digo, sí, siempre fui bichero. Y cuando empecé con esa actividad era un medio a los ponchazos, acá no había mucha información. Uh-huh. A este señor Cancelo logré conectarlo en esa época y algún dato me tiraba, pero claro, en la práctica, en el día a día,
0: sí, sí.
3: Y no había mucha bibliografía acá. Tuve la suerte de tener un visitante que vendía libros en el hospital, que me consiguió un par de libros, con eso me manejé un montón de tiempo. Y bueno, después tuve que ponerlo en stand-by como por 20 años, por el tema laburo. Porque claro, son 10-15 minutos al día de repente, o me parecía a mí que eran 10-15 minutos a mí al día. Pero tenés que estar todos los días. Los animales son.
0: Sí, sí.
3: Requieren atención y requieren cuidado y. Y bueno, y un día, gracias a las redes sociales, te aparecen cosas que de repente ni pensaba. Veo una publicación de una radiografía, vayan atando.
0: Ajá.
3: Una radiografía de un ave con un clavo en un hueso. O sea, una reparación ósea, un clavo endomedular. Es decir, un pájaro que había tenido, un ave que había tenido una fractura y lo operaron, le hicieron una cirugía y le restauraron el ala, ¿no? Entonces, le escribo. Yo no tenía contacto con esa persona, pero vi la publicación y le escribo, ¿y eso? ¿Cómo es la historia? ¿Tenés sos cetrero? ¿Sos radiólogo? Soy las dos cosas, me dice.
7: No te puedo creer.
3: Y ahí entramos en contacto vía redes sociales por mucho tiempo, hasta que un día me dice, mirá, flaco, dice, la semana que viene, dice, voy a empezar a ir a San José, así que capaz que nos conocemos, dice. Resultó ser Lucas, el chico que venía acá de Canelones a hacer el servicio de. Para los tordos, sí. Y bueno, entablamos una amistad. Y a unos meses de eso, me aparece con. Dice, tengo una propuesta, dice. Sí, le digo, Luca, ¿qué pasó? No, dice, vos sabés que tengo un águila mora, dice, que me llegó de tal lado, dice, y yo me mudé, dice, yo vivía más en la periferia, ahora estoy más muy en el centro, dice, y pía mucho, dice, es un mete un escándalo, dice, y me van a echar del barrio, dice, yo no quiero tener problemas, dice, con los vecinos, porque claro, él hace rescate, por eso era el,
0: ajá,
3: él hace rehabilitación y rescate de aves que encuentran baleadas o lastimadas, o a veces en cautiverio mal mantenidas. Bueno, está. Y dice, yo estaba pensando, dice, que vos como tuviste experiencia previa, claro, hacía 20 años, ¿no? Con el que manejaste ahí las moras, dice eso, dice, estaba pensando que capaz que vos la podés entrenar, dice, y hacer una reentrada al tema, dice, que yo sé que a vos te gusta, no sé qué, no sé cuánto. Vale, digo, mirá que yo hace, no tengo manejo últimamente. No, no, dice, pero le va a agarrar la mano, dice. Bueno, estaba el tema, fue que no pasó una semana, estaba el ave en casa. Y bueno, y a partir de ahí fue como un despertar, ¿no? Yo vivía allá, estaba viviendo en el campo, por eso la pude traer. Uh-huh. Y empecé a poner en práctica todo lo que no había podido hacer antes, ¿no? Que una cosa es vivir en la ciudad y tener los pájaros,
0: claro,
3: y
0: claro,
3: otra cosa es estar en un medio que vos estás conviviendo y tiene un espacio aéreo importante que para ese tipo de aves en particular es muy, muy importante.
0: Mientras tú hablabas, yo estoy revisando mi galería de fotografía. Creo haber visto hace poco, relativamente poco, yo le llamo un cuervo o algo parecido, ¿no? En una antena de televisión muy cerca de acá de la plaza.
3: Sí, de hecho recién pasó un gavilán acá.
0: Ajá.
3: Sí, sí. Sí, sí.
0: No tiene nada que ver con los quienes practican cetrería, porque el ave del cetrero está allí siempre en la vuelta. ¿Cómo se maneja eso?
3: Bueno, en la cetrería vos mantenés el ave cautiva, pero con cierta,
0: semi cautiva.
3: Uh-huh. Para poder tener manejo y que esté disponible, vos tenés que controlar la comida, que es la fuente de energía, como cualquier ser vivo, pero a su vez es la que dispara el instinto de caza, la necesidad de cazar o la avidez de cazar. Entonces vos las tenés que mantener en un peso, que se controla el peso, para que si vos trabajaste hoy con ella, mañana a la misma hora vuelva a tener hambre, ¿no? Es decir, somos como un entrenador físico.
0: Sí.
3: Y en determinadas aves, las más pequeñas, por ejemplo, eso es muy crítico, y si no lo haces bien, las podés matar de hambre.
0: Claro, claro.
3: O pasarlas de peso, si no la controlás y el bicho no te da pelota.
0: Uh-huh.
3: Entonces, es interesante esa parte. Bueno, cuando llegás a cierta formalidad, vos retirás el ave de donde su muda, que es el lugar, lo que sería una, no es una jaula, pero digo, el lugar donde pernota, la retirás, la pesás, determinás el peso que tiene, y en base a eso la ración de comida que recibe en ese día. Uh-huh. Eso se reparte en distinta cantidad de picadas por la cantidad de vuelos que puedas llegar a hacer. O sea, cada vez que vos haces un llamado o capturas algo, vos le das una recompensa.
1: Claro.
0: Exacto.
3: Uh-huh. Entonces tenés que, por ejemplo, hace un lance y fallido, de repente la presa no la pudo agarrar, porque es muy frecuente eso. Estadísticamente, de cada 3 lances, embocan uno. Si falla el lance, vos tenés que recuperarla. Entonces ahí la llamás, vienen enseguida y come.
0: ¿Cómo la llamás?
3: Y bueno, hay distintas maneras. Yo le pego un grito y chiflo. No sé, en mi Instagram de repente hay video y hay alguna imagen. Bueno, te cubrí el antebrazo con un guante grueso, que bueno, también en eso hay un tema de vínculo, que uno se va
0: vinculando.
1: No hablar de un vínculo afectivo, pero hay un vínculo de reconocimiento del animal con el cetrero.
3: Sí. Cuando los animales son criados de pichón, se desarrolla lo que se llama impronta con el ser humano.
0: Y bien tratados.
3: Claro, sí, sí, sí.
0: Sí, sí,
3: este, y más en una mora, si no la tratas bien, un movimiento mal hecho y
0: chao,
3: te chuzó los dedos, o la mano, o el brazo. Uh-huh. Este, pues son aves de mucho poder, ¿no? No, me refería a los vínculos con otros cetreros. Que eso es lo fantástico de hoy por hoy. Es decir, yo me contacté con un argentino que fabricaba guantes y hasta el día de hoy mantenemos contacto. Por un video, este, un mexicano que vive en República Checa, uh-huh, se fascinó cuando él supo que yo estaba haciendo lo que estaba haciendo con un águila mora. Este, se te abre un abanico de contactos, de cosas que vos decís, pa, qué viaje, ¿no?
1: Uh-huh.
3: Y a veces eso te puede más que la actividad en sí. Porque uh-huh, la actividad en sí, vos sos un tipo solo, que está con un pájaro en el medio del campo, lo disfrutás y está, pero es como que queda ahí, ¿viste?
0: Sí,
3: porque
0: sí,
3: después son actividades que por lo general, este, el resto de la familia, a veces no te dan pelota, ¿viste?
0: Sí, sí.
3: Como todo, ¿no?
0: O es desconocida por la
3: comunidad. Desconocida también.
0: Se bueno, sabe a veces por alguna entrevista que sale, como en este caso esta que estamos haciendo ahora, alguna publicación,
3: sí,
0: o porque vemos a alguien con un guante grueso en la plaza, que hace tiempo no vemos.
3: Sí. Bueno, el rescate, o sea, el resurgimiento de la cetrería en el mundo fue a través de dos cosas importantes. Una fue que fueron los cetreros los que rescataron de la extinción prácticamente al halcón peregrino. El halcón peregrino es considerada la máxima exponente en la cetrería por la velocidad que tiene y el uh-huh, tipo de lance que se logra. Uh-huh. Y a veces eso es más que lo que captura el cetrero, ¿no? Es uh-huh, el lance en picada de 400 metros de altura a 400 kilómetros por hora es una locura.
0: Difícil de salvarse.
3: Sí, no, sí, sí, a veces erra, pero este, entonces empieza a estudiar o a verse algo que es el vínculo entre el cetrero, el ave y el perro.
0: ¿Y el perro?
3: Y el perro. Entonces yo llegué a ese punto, a cerrar, entre comillas, ese triángulo que después por otras cosas se me rompió. Este, porque, bueno, por ejemplo, el águila mora es un ave capaz de capturar una liebre sin ningún problema. Es decir, la tocó y paró ahí.
0: ¿Verdad?
3: Este, pero cuando vos vivís en la zona y andás todos los días, las liebres se van o se cogen. Entonces ahí el que la encuentra es el perro. El perro demuestra, hace un trabajo que va rastreando todo el,
0: sí, sí,
3: todo el terreno y da con la liebre o da con la perdiz. Entonces, ¿qué pasaba? Cuando vos lográs cerrar ese triángulo, que decís, yo soy el cetrero, está el pájaro que es el que caza y está el perro que es el que marca, y es un viaje, ¿no? Es decir, sí, sí, lograr ese vínculo. Ajá. Y de hecho, eso fue una propuesta que hay una actividad mía que pasó desapercibida ahí, en el currículum, que es la fotografía. El año pasado hicimos un trabajo de fotografía. Yo los invité al grupo de fotógrafos del Casa Dominga, un trabajo que se llamaba justamente Vínculos, que lo pusimos en el CDF, en Montevideo, el Centro de Fotografía, que era un poco tratar de mostrar ese vínculo entre el ave, el perro y... Este, venía todo bien hasta que empezó a pasar algo que no me lo esperaba, y era que el águila le pegaba a los perros, ¿viste? Los chuzaba a los perros.
0: Ajá.
3: Y no entendía por qué, y hasta que un día me cayó la ficha, ¿viste? Al principio no, pero después sí, y después entendí por qué era, porque lo hizo conmigo y yo en un momento no le di importancia. Cuando el perro marca, llegó un día que la perra marcó una perdiz, estaba marcando algo y yo no sabía qué era hasta que levantó.

0: bueno, está, lo logré, llegué a esto y ya está. Logré cerrar ese triángulo. Al otro día, o a los dos o tres días, volvemos a hacer lo mismo. En el mismo lugar, la perra vuelve a marcar, el pájaro parado en el mismo lugar, sale volando y no se levantó la perdiz. ¿Y qué hizo el pájaro? Le pega a la perra. Y la perra se asustó porque, claro...
1: Claro, sí, sí, por supuesto.
0: Es un garrazo importante, ¿no? Y se fue y no quiso saber más nada. Se fue y se encerró solo. Y entonces le comenté a mis colegas...
1: ¿Qué pasó?
0: Lo que me había pasado, ¿no? Y después me vino la actitud que tuvo el pájaro un día, que yo la llamaba con trozos grandes de codorniz cuando empezaba a hacer vuelos de altura. ¿Y qué hacía? Me pegaba en la mano y se quería llevar la presa. Y eso fue exactamente lo que hizo. O sea, le pegó para que le soltara la comida. ¿Me entendés? No fue por una agresión, por...
1: Era competía, como diciendo, de alguna manera estaba compitiendo por la comida.
0: Claro. Sí, sí, no fue tampoco por competir con ella, fue como diciendo, soltá. Uh-huh. Pero bueno.
2: No, la pregunta es que cuando hablamos justamente de cetrería, y al principio lo dije creyendo que eran con halcones, pero vos me estás hablando que hay águila mora. ¿Cuáles son las aves que son aptas para esta disciplina?
0: Bueno, sí, acá en Uruguay hay varias aptas para la... Que tenés desde el halconcito colorado común, uh-huh. Es decir, pero que es poco interés por el tipo de presa que puedes capturar, ¿no? Puede ser un ratón, puede ser un pájaro chico, puede ser una langosta, le da lo mismo. Digo, como ave de aprendizaje, porque es manejable, porque es muy, muy dócil, muy brillante. Después pasa al gavilán mixto, que el gavilán mixto es una especie que descubrieron los europeos en el nuevo continente. Porque la cetrería, todo lo que está escrito en la antigüedad hasta hace 50 años, era todo el viejo mundo, o sea,
2: claro.
0: Y allá las especies son el águila real, el azor, y el halcón peregrino, y el gerifalte, cosas que acá no existen. Acá el único que de todas esas es el que llega a Uruguay, es el halcón peregrino, que lo he visto parar en la plaza y tengo registro acá y en alguna torre por ahí. Son aves que son migratorias, hay dos especies, dos subespecies, una que viene de Estados Unidos, que llega en verano acá, y hay otra que emigra desde el sur de América, en los inviernos viene a pasar el invierno acá. Uh-huh. Y van atrás de la paloma doméstica, principalmente.
2: Uh-huh.
0: Son aves que controlan eso. Pero las especies del Nuevo Mundo abrieron otras posibilidades. Entre ellas el gavilán mixto, que yo vine a saber lo que era cuando tuve esa águila hace 20 años. Y resultó ser un ave media a todo terreno. Tanto que cuando la empezaron a llevar a Europa, tuvo adeptos y tuvo detractores. Porque como que se apartaba de la tradición.
1: Claro.
0: Y entonces entre las cosas que uno recoge, este mexicano de República Checa, que escribió por WhatsApp, vuelta a vuelta, me decía así, dice, acá año a año vas a tener que venir alguna vez, dice, se hace un festival medieval, no sé qué, no sé cuánto, y dice, lo curioso y lo gracioso, dice, que desfilan con naves. Con gavilanes mixtos, dice que no se conocían en esa época acá, dice, porque
1: claro.
0: Colón ni siquiera había llegado a América.
1: Claro. Nos queda todavía la arquería y el reloj.
2: Ya estábamos descubriendo que lo dijo José al pasar, la fotografía, particularmente también la astrofotografía, y también es dibujante y muy buen retratista también. Así que...
1: Ahora,
2: tendríamos que haber estudiado radiólogo, así teníamos tiempo para hacer todo esto, Marín.
1: Ahora, yo te voy a decir una cosa, que veo que cuando se mete en algo, estudia y lo sabe, ¿no?
2: Porque totalmente.
1: A mí no se me hubiera ni ocurrido saber la cantidad de aves depredadoras que pueden haber y las cosas que pueden hacer, ¿no? Para unos minutos, la arquería. ¿Cuándo?

0: Llega, cómo llega.
1: Y bueno, la arquería fue un tema de reintroducción también. Se abrió hace unos años un club de arquería, sí, en Cebo Blanco,
0: ¿no? Acá cerca, sí.
1: Bueno,
0: sí.
1: Y mi hijo y unos amigos me dieron manija y empezaron a ir ellos, y yo sé que a vos te gusta, no sé qué, no sé cuánto. Claro, pues yo a mi hijo también en algún momento le regalé un arco cuando era niño, entonces claro, quedamos enganchados. Uh-huh. Y algún invento también quisimos hacer. Y empezamos ahí y después aprendimos toda la formalidad, te dan un diploma que te habilita, o sea, que te certifica como arquero capacitado para ir a un polígono de tiro y no hacer
0: macanas,
1: exactamente, porque también tiene su riesgo, ¿no?
0: Claro,
1: como todo. Hay ciertas formalidades, ciertas rutinas que tenés que ser consciente de que tenés un arma igual, ¿no?
0: Sí, totalmente.
1: Entonces, bueno, y la verdad que es una disciplina muy muy interesante. Hay también distintos tipos de competencia o distintas categorías. Está el arco tradicional que usaba yo, después está el raso, después está el olímpico, después está el longbow, que es el arco tradicional inglés. Uh-huh. Hecho de madera, y está el arco compuesto. Yo me gustó el tradicional, el arco recurvo. No usa sistema de puntería, o sea, es todo instintivo. O sea, vos simplemente, cuando desarrollás la técnica, mirás el objetivo, no sabés a qué distancia está, lo estimás todo en el momento y apuntás y tirás y tenés que tirar.
0: Una mayor participación del hombre, digamos, del arquero.
1: Sí,
0: en este caso
1: no es tan técnico como las demás disciplinas. Uh-huh. El longbow también es así, digo, pero lo que es el raso, el compuesto y el olímpico, ya tenés sistema de puntería o técnicas de apuntar que en el tradicional no están permitidas, ¿no? Tener una distancia máxima de 30 metros en un torneo. Y lo lindo del tradicional es que lo que más me gustaba era el tiro 3D, que se llama, que simula un recorrido de caza. Son unos animales hechos en espuma, tipo una goma, que si lo perforas no se rompe. Entonces, uh-huh, podés tirarle y retirar la flecha y no pasa nada. Uh-huh. Y bueno, fuimos a algún torneo, un par de torneos en Argentina, y acá se hizo unos torneos lindos en Paysandú, Fray Bento, y acá también en San José. Es lindo también. Digo, te exige una disciplina, te exige una formación, tenés que estar mentalmente tranquilo.
2: Claro.
1: Bajar a revoluciones si querés competir, porque si no, no le pegaba nada. Y se hacen amigos, ¿no? Como en todos lados, ¿no?
2: Claro.
1: Y contactos también, vínculos con argentinos.
0: Uh-huh. Te voy a transmitir, Juliana Aguiar dice: ¿cómo estás, Cacho? Un abrazo para José. Seguimos buscando el pájaro, decirle. Esto es algo interno que lo dejamos ahí. Sigan buscando el pájaro. Nada, agradecer la presencia de él. Estamos buscando a ver si hay algún otro mensaje. La barra ha seguido con muchísima atención a este relato. Me quedo pensando en el parapente, ¿no?
1: ¿Te quedaste? Bueno, cuando quiera.
0: Te agradezco mucho.
1: Hacemos un biplaz.
2: ¿Vos seguís practicando parapente?
1: Practicando, sí. De momento estoy sin equipamiento para hacer vuelo biplaza. Estoy dando instrucción en algún momento de instrucción.
2: Le estaba dando una mano a Mariño para ver si enganchaba, claro, ¿viste?
1: Claro, sí, pero mi hijo está en el tema.
0: Tranquilo, no hay apuro.
1: Te llevamos a Florida y te sacamos a volar.
0: Uh-huh. ¿Mucha gente anda en ese tema del parapente?
1: Sí. Se ha logrado formar una asociación uruguaya de parapente hace 5 o 6 años, capaz que un poco más. No recuerdo.
0: Son esas cosas.
1: Sí, y bueno, se ha buscado un poco ordenar la disciplina para evitar las macanas, ¿no?
0: Sí.
1: Y reglamentar un poco lo que está bien y lo que está mal.
0: Claro, claro.
1: Para que no se haga lo que está mal.
0: Entonces, sí, porque
1: estamos compartiendo espacio con aviones.
0: Claro.
1: De repente hay para el lado del este hay bueno, está ahí dos aeropuertos importantes y a veces han volado en zonas que no deben y los aviones con pasajeros son la prioridad, ¿no?
0: Es una gran responsabilidad, además, desde el punto de vista personal, porque si yo sé que se produce un accidente porque se me ocurre que me remolquen y me hagan volar y me precipito de alguna manera, estoy, no digo que coartando, pero de alguna manera incidiendo en la voluntad que pueda tener alguno otro de emprender ese deporte, ¿no?
1: Claro. Bueno, esto es como todo, o sea, yo siempre digo, porque la gente un poco se psicopatea con estos temas. Y bueno, con el amigo Echeverría tenemos también una frase acuñada, que son más peligrosos cuando vuelan los autos y las motos que los parapentes.
0: Oh, o sea, totalmente. Totalmente. Bueno, gracias, José, por venir. José Viera, ex radiólogo de la mutualista local, ahora en diferentes actividades que llevabas de alguna manera ahí, las tenías en el baúl y que fueron saliendo de a poco, ¿no?
2: Sí, señor.
0: Gracias por venir.
1: Gracias a ustedes por la invitación.
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0: Pasaron 20 minutos de las 13 horas. Por seguir hablando, seguíamos hablando, ¿no?
2: Pero por favor, seguimos de tertulia hasta... Compramos una... Tenemos que hacer una cocinita, mejor dicho, la cocina de la radio está...
0: Sí.
2: Tendríamos que poner una hornalla con una olla o algo, pedimos unas pastas... Unas pastas en el...
0: Acá enfrente, en la esquina.
2: Acá enfrente, o el martes 29.
0: Uy, es cierto.
2: Tenemos ñoquis acá.
0: El frente. Martes hay ñoquis en la exquisita. Bueno, la invitación para el 29, el martes, el profesor Óscar Padrón Fabre, en el Museo Departamental, 6:30 de la tarde. Un rato antes hará una conferencia de prensa para hablar sobre el tema de la campana. Uh-huh. De una de las campanas de nuestra catedral, historia del éxodo guaraní misionero en Uruguay. Va a estar Diego Maga ahí presentando esta actividad. El jueves primero, a las 7 de la tarde, en el espacio cultural, estará Margarita Patrone y la doctora Laura Beovide sobre aportes de la arqueología y la historia del conocimiento de nuestro departamento. Y el sábado, a partir de las 10 de la mañana,
2: nos encontramos todos en la plaza.
0: Historias.
2: Tesoros
0: del garage, perdón. Me confundí con esto de historia. Tesoros del garage.
2: También es historia.
0: Es historia, por supuesto. ¿Venís el domingo?
2: Acá estaremos. Si bancamos el sábado, venimos el domingo.
0: No hay problema. Gonzalo viene también y yo también tengo que venir. Y ustedes es muy poco lo que tienen que hacer. No olvidarse. Chao, hasta el domingo.

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0: Un aplauso grande a Soledad Moreno.
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3: Érase una vez un planeta triste y oscuro, y la luz al nacer descubrió un mundo nuevo de color. Un león, un avión.

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3: La Radio Sideral. Entre los tantos motivos de orgullo del departamento de San José se encuentra la creatividad y la dedicación al trabajo de su gente. Precisamente fruto del ingenio y el trabajo permanente es la marca Sideral. En 1958, la firma Gallón Hermanos, constituida por cuatro jóvenes hermanos maragatos, registró la marca Sideral para los receptores de radio por ellos fabricados. Inicialmente los aparatos eran construidos uno a uno, de manera casi artesanal, a lámparas o válvulas, incorporándose la tecnología del transistor a partir de 1959. Los primeros productos fueron dirigidos fundamentalmente al mercado radicado en las zonas rurales, por lo que se diseñaron para que pudiesen funcionar a batería, alimentadas estas por molinos de viento. Combinando largo alcance de recepción, calidad de los materiales utilizados y un excelente servicio de reparaciones, la marca se difundió por todo el interior del país. Con el correr del tiempo, más de 27 modelos diferentes fueron diseñados en forma exclusiva por los propios hermanos Gallone. Gabinetes de baquelita, cármica, madera o cuero sirvieron para albergar radios, combinados de radio con pasadiscos o aparatos de televisión que se armaron aquí en San José de Mayo. Generando trabajo para la gente de San José y contribuyendo a la difusión de la cultura y la información en todo el país, la marca Sideral continúa siendo sinónimo de calidad en receptores de radio a casi 50 años de su aparición en el mercado. Emisora El Lugar rinde homenaje a la creatividad y visión de aquellos jóvenes que con ejemplar optimismo y creyendo en su proyecto, crearon la emblemática y exitosa marca Orgullo de todos los maragatos.
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1: Muchas gracias.
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2: Coronel Adrián Medina. Hijo directo del departamento. Nació en 1783, año en que se fundó la Villa de San José. Pese a ser hijo de un militar español de alto rango, se plegó a la Revolución Artiguista en 1811. Participó activamente en la primera gran victoria de la Revolución de Mayo, la toma de San José. Peleó en la Batalla de las Piedras y participó en el sitio de Montevideo. Procediendo coherentemente con sus ideas independentistas, acompañó al general San Martín en su campaña del Alto Perú, poniendo su espada al servicio de la causa americana. En la Cruzada Libertadora de 1825, peleó al frente de su batallón en Sarandí y en 1827 participó en la Batalla de Ituzaingó, donde fue gravemente herido. Durante la primera presidencia de la República, fue nombrado comandante militar de San José. En el año 1983, el gobierno departamental, mediante un decreto ley, denominó con el nombre Adrián Medina al conjunto de fraccionamientos conocidos como Rincón de la Bolsa.
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